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0: Me dicen cuando estamos ya listos para poder subir a... Hoy estamos conectados ya, ¿no?
1: Sí, saludo.
0: ¿Estamos conectados?
1: 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Búsquenla en Google Play.
0: ¿Ya?
1: Es un Vale Radio Cañete. Ahí está, estamos saliendo online para todo el mundo.
0: Saludos a Claudia Andrea Paredes Peña, dice, me ponen bonito ahí bailando, ¿eh? Ricardo Gallardo dice, una cerveza arriba y una abajo. Una cerveza arriba y abajo.
1: Un saludo a Plaza Cabulgán presente, ¿ah? ¿Eh?
0: Plaza Boca Boca, sí. Ah, muy bien.
1: Saludos a Plaza Cabulgán,
2: los vecinos de Plaza Cabulgán.
1: Solo un especial ahí a Ricardo Gallardo.
0: Muy
1: a,
0: bien.
1: A Jaime y a Pablo que están allá.
3: Vamos todos a gozar.
1: En la guardia.
0: Oye, nos vamos con otros auspiciadores que siempre están con nosotros, están patrocinando este programa, que lo hacemos con mucho cariño, con mucho amor para toda la gente de Cañete y los alrededores. ¿Con quién nos vamos ahora? Franco Matías. ¿Con quién vamos ahora?
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0: Ahí estaba, ¿cierto? El carrito de la tía Nona. Ahí estamos con los oficiadores de nosotros.
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0: Oye, lo está solicitando un tema por acá, dice Ricardo, dice un tema de Junto al Mar.
5: Dibujar en la arena.
0: Un corazón, eso es hechizo, ¿no?
4: Hechizo.
1: Hechizo.
4: Con tu nombre y el mío.
0: Cántala.
4: No, pero si ellos quieren escuchar al chiste, después vamos a estar nosotros.

0: nosotros cuando ya son las 20 con 18 minutos.
1: Eso.
0: Arriba y abajo. Arriba y abajo. Arriba y abajo. Arriba y abajo. Oye, saludamos a Elías Castro, ahí está.
2: No.
0: Ahí está mi amigo Elías Castro.
1: ¿Por TikTok o por Facebook?
0: Por Facebook.
3: Los dedos más rápidos de Curanilahue en el acordeón.
0: El hombre que hace humear el acordeón. ¿Qué tenemos? ¿Tenemos algo ahí?
1: No.
0: Hoy estamos también ahí a través de TikTok se hace presente. También saludamos a la gente de Facebook de Cañete y los alrededores. Acá se encuentra en la radio, ¿cierto? Y también el canal digital de Luchito y Sonda Cumbiera, junto a Franco Matías, Andrés de Neira y Luis Alarcón.
1: Un saludo a Guate. A donde llega Zúmbale Radio, que estamos saliendo por toda la señal diaria. Todo lo que es radio. Y bueno, en lo que es canal digital, y un saludo en especial a la Plaza Comunicante, que me están acá recalcando. A Ricardo, mi tío Rica, un beso, un abrazo.
0: Oye, a pesar que hubieron personas que hablaron por interno, que tienen que poner esta cuestión, que este programa acá, que esto aquí, que esto acá.
1: Se burlaban.
0: Nosotros se burlaban y a las finales, bueno, ahí por la boca muere el pez, dice.
1: Que saben que hay miedo, creo que hay miedo, pero no hay que ver eso, sino que hay que seguir haciendo nuestro trabajo como lo estamos haciendo y crecer para nosotros y para el público, para que nos gusta escuchar la programación.
0: Así que no importa si en la final esas cosas hay que dejarla de lado, ¿no? Así que en la final nosotros estamos con todas las ganas y que la gente les guste nuestro programa, y eso es lo más importante para De Luchito y su Onda Cumbiera. Así que agradecido a la gente que les gusta nuestro programa, y vamos a comenzar con todo el ritmo y el sabor, porque hoy tenemos bailable maratón. Nos vamos a poner a tocar aquí un rato, ¿sí? Ahí vamos a ir a comprar unas birras y todo. No.
3: Nosotros somos gente muy sana, igual que nuestro amigo Elías Castro. Y Marco Echeverri.
0: Dice para acá, saludos Luchito y Andretti.
1: Andretti y Neri.
0: Dice para acá.
1: Pusimos italiano.
3: Italiano.
0: Elías Castro. Dice, Iván Jeremy Quilaqueo dice, hola Lucho, dice, ¿le puedes mandar un saludo a mi señora?
3: ¿Cómo?
1: ¿Ah? A ver, me queda en la señora. Ya empezamos con demás.
0: ¿Le puedes mandar un saludo a tu señora? No, ¿cómo no? Sí, le puedes enviar un saludo a mi señora Sandra Valdés, desde Ango. Angol. Desde Angol.
3: Saludos para Sandra Valdés.
1: Tengo tanto TikTok y tengo un mensaje. Mabel Salgado, saludos, chicos.
3: Mabel, amiga.
1: Mabel
3: saludos, amiguita.
0: Un aplauso. Oye, Mabel, esto es para ti. No, esto.
1: Rica. Palomitas rancheras, saludos Luchito.
0: Oye, córtala.
1: Palomitas.
0: Oye, saludos a las palomitas rancheras, la chiquilla ahí de Santiago, Luchito. De Santiago de Chile.
1: Santiago de Chile.
0: Las chiquillas le hacen al baile a todos los grupos. Ellas bailan ahí para los grupos, lo hacen promoción a los grupos.
3: ¿Palomitas?
0: Sí, las palomitas rancheras. ¿Cómo se llama la palomita ranchera? ¿Cuál de todas es? Porque son varias.
1: Las
3: popcorn rancheras.
0: Popcorn
3: rancheras.
0: Oye, la Mabel Salgado, siempre ella ha tirado buena onda al grupo, a la agrupación. Ves que me meto un live de que está ella y siempre, ahí está Luchito, solo Luchito, que tocan bien, los chicos son buenos. Así que un aplauso para ella, que es muy buena onda con nosotros. Así que eso. ¿Qué más dice la Mabelita?
1: Palomitas.
0: Ahí está la Abigail. Ahí, esto es para vos.
1: Jordi,
0: oye, ya nos vamos a bailar un ratito, nos vamos junto a Hechizo. Esto es para todos los enamorados. Esto fue pedido a través de el Facebook. Esto es. De el pedido de Ricardo Gallardo, dice, un tema junto al mar de Hechizo.
3: Esta es mi mejor canción de amor.
0: Esto es un último aporte aquí en tu radio, junto a Zúmbale Radio.
1: Un saludo a los bloques.
0: Hoy se volvió acá. Ahí está.
3: Y Ya, nos vamos entonces. Esta es mi mejor canción de amor del grupo Hechizo, Zúmbale Radio.
1: Y después se lo cantamos en vivo junto a Luchito y Zúmbale Radio.

0: Oye, saludos para Andy. Para Andy allá en Lautaro. Está Andy en Lautaro. Dice la bota, dice que es de Andy.
1: ¿O es el familiar de Lalo Zapata?
0: No.

0: Ya, sí, tenemos un problema técnico ahí, pero ya lo vamos a estar solucionando, pero estamos sonando. ¿Cómo estamos? Ahí está Zúmbale Radio. Ahí está Zúmbale Radio, está junto a nosotros a esta hora, ¿cierto? ¿Cómo suena, Jerónimo? ¿Cómo estamos por ahí? ¿Cómo Zúmbale Radio? Estamos ya muy contentos de estar junto a Zúmbale Radio. Sopa de caracol. Dice Ricardo Gallardo, dice, me encantó su programa, se pasaron, muchas gracias, Master.
1: Muchas gracias, Master. El mejor arquero de Plaza República, Ricardo Gallardo, el mejor arquero, sí.
0: Oh, bueno. Oye, bonito, ¿eh? Oye, vamos a preguntarle,
1: le vamos a
0: preguntar a la gente, ¿dónde está la gente, cierto, de Cañete, la gente de la estación, la gente de del barrio Leiva, la gente de la Sargento Aguayo?
2: Vayan reportándose a través de los comentarios en Facebook, en el live, y también pueden hacerlo a través del WhatsApp más 569-6673-9465. Más 569-6673-9465.
1: Hoy estamos totalmente en vivo para la gente que nos está escuchando por Zúmbale Radio. Estamos en vivo en Facebook. Si nos pueden buscar en Facebook, nos buscan como los chicos Zúmbale Mundiera. Estamos en vivo para toda la gente del sector rural y alrededor de Cañete.
2: Recuerda que también nos puedes sintonizar a través del 90.7 en Zúmbale Radio.
1: Un saludo a mi amigo Jonathan Torres. Que llegó el negro.
2: ¡Llegaste, negro!
1: ¡Llegaste, negro!
2: ¡Mirá cómo te saludo, negro!
1: ¡Saludos! ¡Vaya a Los Ángeles!
2: ¡Para Los Ángeles!
0: Y así, así con la cuestión. Oye, vamos a contarle también que vamos a estar, supuestamente estamos el 30 ya en la presentación, ¿cierto?, de nuestro querido amigo Memo Sáez. Vamos a estar en conversaciones sobre eso. Memo Sáez, que se le quemó su casita ahí en Ponotro, ¿cierto?, que perdió su autito, perdió hasta el celular, todo se le quemó en un trágico accidente. Lamentablemente, accidente. Bueno, se le quemó toda su casita, así que igual un poquito achacado porque bueno, nadie está libre de eso y nosotros queremos estar con él apoyándolo, así que vamos a estar ahí posiblemente. Estaremos en Media Luna de Cañete con todo el ritmo y el sabor de Luchito y su onda cumbiera. Dice por acá Ricardo Gallardo, dice, Yapu, una pregunta, ¿cuánto van a tener el estudio del de estadio de la U? Oye, ¿para qué son así? Yo soy de la U. Sí, 100% azul. Ah, azul.
1: Hasta aquí llegó el programa.
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1: Ahí le recordamos a la gente que todos nuestros auspiciadores están saliendo atrás ahí en la pantalla, así que para la gente que está en Facebook, ahí está la pantallita, van saliendo todos nuestros auspiciadores durante toda la transmisión.
0: Eso. ¿Quedaron en blanco, chicos? ¿Qué pasó?
1: Vayan mandando sus saluditos y repórtense de qué parte de Cañete o de qué parte de la región o de qué parte de Chile están hablando. Ya, damos a continuación el WhatsApp nuevamente para la gente que no lo alcanzó a notar. Lo voy a dar un poquito más lento para que manden sus saluditos y también para que pidan sus canciones. Es el más 569-66-73-9465. Más 569-66-73-9465.
2: Ricardo Gallego, tengo un amigo que es diabético y vende todo tipo de dulce.
0: Ese es Ricardo. Oye, nos vamos a la música, nos quedamos entonces junto a Luchito y Sunda Cumbiera. Esto es Estoy en el Sur para todos los enamorados. Oye, ¿por qué te gusta? Cuéntame, María, ¿por qué te gusta tanto esa
1: ¿Alguna
0: canción?
1: ¿Alguna anécdota con la canción?
2: No, me gusta esa canción.
0: Bueno. Mira, te voy a contar yo que un día me puse a escribir cuando vivía allá cerca del Liceo Politécnico acá, Cañete, ya no conoces el curso de los Conchas. Y un día me encerré en la pieza ahí y me puse a escribir. Dije, ¿qué pasa si algún tema como era relacionado con el tema de los Vázquez a la chica del sur?
2: Chica del sur.
0: Dije, ¿qué pasa si algún tema de las personas que tienen que irse lejos de casa, amigo, ¿cierto? Mío. A buscar un trabajo, a buscar
2: los mineros.
0: Un buen sustento, ¿cierto? Para poder salir adelante, porque toda la gente que quiere salir adelante siempre se va para el norte. Y dije, voy a hacer un temita así, que tiene que alejarse de ella y dejarla solita. Así que voy a hacer un tema medio romántico, dije yo. Así que aquí está, y a Franco Matías le encantó mucho ese tema. ¿Pero por qué te gusta el tema, Franco Matías? Cuéntalo, por favor. ¿Puedo contarlo?
2: Es muy bonito. Sí, bueno, viste... Me gusta nomás.
0: Ya vamos a contar Luchito Santa Cupiera. Esto es Estoy en el Sur, original, con puño y letra, que lo hice para toda la gente linda con cariño. Esto dice más o menos así: Estoy en el Sur.
1: En algunos minutos más adelante estaremos tocando en vivo para todos ustedes en esta noche bailable a través de Zumbale Radio. Esto es Luchito y su onda cumbiera. Estoy en el Sur.

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0: Ahí estaba, estoy en el sur, temita original de Luchito Santa Cumbiera. Oye, para la gente que está a través de Zumba la Radio, enviarle un gran saludo a toda la gente linda que está compartiendo en casita, están algunos ahí en familia. También saludar a la gente, a los colectiveros, a los bomberos, carabineros también de la comuna de Cañete y los alrededores, a la gente que va pasando por acá, ¿cierto? Que va escuchando la radio Zúmbale de acá, Luchito y Santa Cumbiera, le envía un gran saludo a través de las plataformas digitales también, y también estamos saliendo a través del 90.7 junto a Andrés de Neira y mi amigo Franco Matías. Que pide un gran saludo a toda la gente linda.
1: Saludar a los camioneros también, a los camioneros que pasan por acá por la zona, que siempre están sintonizando Zúmbale Radio a través del 90.7.
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1: 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Oye, saludamos a Jacob Guayquilao, Ricardo Gallardo, Jonathan Torres, y también a Iván Jeremy Quilaqueo, a toda la gente que está, cierto, en sintonía de Zúmbale Radio a esta hora 90.7.
0: Estamos en noche de fiesta, noche bailable a través de Zúmbale Radio y también el canal digital a través de las plataformas digitales de Luchito y su onda cumbiera.
1: Saludos, dice amigo Andrés, me gusta verlo hacer lo que le gusta a mi gran amigo, dice Jonathan Torres Palma de Los Ángeles.
2: Sí,
1: a mí
2: igual me gusta verlo hacer.
0: Sí, le gusta.
1: Sí. Le gusta
0: que,
1: mucho.
0: Lo que más le gusta a mi amigo es con el micrófono cantar. Lo que le gusta a mi amigo Andrés Daniel, así que yo siempre ahí presente con el micrófono. Ahora le compré uno inalámbrico, sí. Hay que dejar el cable de lado. ¿Qué pasa, Andrés de Neira? ¡Luchito! ¿Le vamos con los bailables o no? Seguimos con los bailables de fin de semana junto a Luchito y Santa Cumbiera, Andrés de Neira y Franco Matías en la voz en off. Nos quedamos para todos aquellos que se están mandando un vituperio.
2: ¿Vituperio?
0: Se están mandando un adinao como Marco Echeverría.
1: ¡Chántate, Echeverría!
0: Echeverría, chántate, por favor. Un día, por favor, un día que sea, un día que
2: solo
0: sea.
2: Solo por un día.
0: Y no sé, nadie atrás del furgón tiene su litera. Su litera y su velado lo tiene atrás del furgón ahí, agarrando los
1: atento
0: paquetes.
1: Atento ahí al 22.
0: Ahí duerma entre medio los paquetes, ¿cierto?
1: Como le gusta a mi amigo Marco. Yo lo tengo registrado a mi amigo Marco cuando duerme ahí entre medio los paquetes.
0: Ya nos vamos junto a los potros salvajes, esto es Tierra Mala, a través de Zúmbale Radio, a través del 90.7 y también la señal online, el canal digital de Luchito y su onda cumbiera. Esto es
1: los potros salvajes, Tierra Mala.

0: Ah, yegua. Bueno, amigo,
1: ¿no? Ah, yegua.
2: Ahí está los puertos salvajes, tierra mala. Hoy hice por acá Cañete. Hoy no voy a hacer esa cuestión, no voy a hacer. Ya vaya, esta tira, vamos a girar la cámara, vaya para otro lado. Hoy vamos a saludar a Camila Sandoval, que está junto a nosotros a esta hora de la noche, cuando ya son las 20 con 57 minutos, ya 2 minutos nos separan ya de las 21 horas 9 de la noche.
0: Muy guapa, Camila.
2: Dice por acá, vamos a leer este, lo que dice Carl, dice Cañete de Turismo Histórico, dice, una canción, por favor, de los Vázquez. Por carretera, ¿ah? Eso, debemos estar incluyendo, ¿cierto? Dice por acá, Canilla, dice, buena, Luchito y su onda cumbiera, junto a su compa Andrés de Neira y Franco Matías. Espero que como día viernes se tomen un ponchecito para copiar el frío. Déjale. Así que...
1: aunque no haga frío...
0: igual falta su ponchecito,
1: ¿no?
2: Así que, tío, buen programa, dice, y pura buena onda para todo el mundo. Yo por acá, desde Río de la playa, desde Río Janeiro, le mando un gran saludo y sigo disfrutando de unas buenas caipiriñas. Déjale. Dice Lilian, dice, hola parientes, ¿cómo están? De acá, de Picharauco, besotes a ustedes, un aplauso para Picharauco. Un
1: saludo, aplauso para Picharauco.
2: ¿Dónde queda Picharauco?
1: Picharauco queda cerca de allá de lo que es la comuna de Curanilau, por carretera.
2: Picharauco, ¿dónde está la colcha para allá, no?
1: ¿Qué podría ser?
0: Picharauco por la ruta 160, camino a... sí, antes de llegar a... pasado Curanilagüe, creo que...
1: sí, es por ahí pasado Curanilagüe.
2: ¿Dónde está la colcha? ¿Dónde está la base?
1: Fue antes de Curanilagüe. Sí,
0: creo. No, pero ahí antes como cositas de cruces.
1: Ya, pero en ese sector queda Picharauco para que la gente más o menos se ubique.
0: Hey Siri, buscar.
2: Así que chiquillos, estamos a través del 90.7, a través de Radio Zumbare, a esta hora de la noche. Ya son las 21. Sí, 21 horas, justo.
0: Acá en los estudios de Luchito Suelta con Piedra, canal digital. Y por todo lado, Zumbare Radio 90.7, saliendo para todo el país, para todo Cañete, para todos los sectores rurales.
2: Saludos a Panqueco, saludamos a Ponotro, Santa Ángela, Reputo. También saludamos a la gente de
0: Yoncao.
1: Hemos estado en todas las localidades, nosotros tocando. Afortunadamente la gente siempre nos ha apoyado, nos sigue. Agradecemos, cierto, a toda la gente que nos sigue a través de las plataformas digitales y que también nos siguen cuando estamos tocando en vivo junto a mi amigo Luchito, tanto para allá, para el lado de Tirúa, Quidico, Tranaquepe, por todos lados. Muchas gracias a todos por siempre, por la fidelidad.
2: Así que eso, nos vamos junto a los Vázquez. Esto lo pidió nuestra querida seguidora y amiga, cierto, de Cañete Turismo. ¿Sí, no? Cañete y Turismo Histórico. Nos vamos junto a los Vázquez.
0: La carretera.
2: Por la carretera, los Vázquez.
1: A través del 90.7, Zumbale Radio. Esto es Los Vázquez, la carretera.
2: Los Vázquez la carretera. Aquí
1: por la carretera. Ahora sí.

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0: Ahí estamos de vuelta, chiquillos, estamos de vuelta ya con todo el ritmo y el sabor. Yo tengo toda la buena onda para toda la gente que está junto a nosotros a esta hora de la noche a través de Súbale Radio, también a través del Facebook Live de Luchito y su onda cumbiera, este canal digital.
1: 21 con 15 minutos y es hora de saludar a quién. 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
0: Hoy saludamos a Michael, dice Ikel 420, y está junto a nosotros a esta hora a través del Facebook. Estamos saliendo otra vez. Oye, Michael, te contamos, si no sé si te enteraste, llegas, somos parte de Zumbale Radio, así que te vamos a tener acá en los estudios, ¿cierto?, de Luchito y Sundo Cumbiera. Somos parte de Zumbale Radio, delante ya, estamos ya, todo quedó listo, conversado, delante estuvimos en los estudios de Radio Zumbale, y quedamos ya, ¿cierto?, amarrados, ya somos parte de Zumbale Radio, estamos saliendo otra vez de Zumbale Radio, de este programa que comenzó como así, como jugando, ya somos parte, ya vieron, ¿cierto?, que nosotros estamos con toda la buena onda, así que nuestro amigo Jerónimo nos dijo, ven, quiero conversar contigo, porque quiero que sean parte de Zumbale Radio, así que ya estamos trabajando a través del dial 90.7 aquí en Cañete, y para todo el campo, ¿cierto?, que la gente le gusta escuchar Radio Zumbale.
1: ¿Ya se dieron la mano ya,
0: chicos? Sí, nos dimos la mano, beso, ahí hasta la
2: ¿se foto. ¿Se besaron o no?
0: Un beso, sí, también. Nos besamos,
2: dicen
0: sí,
2: que hubo un beso dije, de por medio.
0: Sí, el tipo así.
2: Hola. Qué envidia.
0: Garrido Orellana dice, hola, Luchito, soy el... A ver, el portero de la media luna dice, hola, ¿cómo está mi guachito? ¿Cómo estamos?
3: Corrida, tres puntos buenos.
0: ¿No era el que estaba durmiendo en la mesa cuando tocamos la...
3: A la guay.
1: ¿El que estaba durmiendo al medio de la serrín?
0: Salud para Garrido Orellana, para Michael igual. Ashley Vallejo, ¿cómo estás, Ashley? Hola, Ashley. Ahora le podemos hablar al Ashley porque se enoja el polvo de repente cuando no decide la saluda.
2: Renato.
1: Sí, nuestro amigo Renato Silva también está. Saludos para Renato Silva.
2: Y Renato, el mejor conductor. Dice que está piloteando un F-16.
1: No, ahora solamente helicóptero nomás.
0: Puro helicóptero no, ¿eh?
2: Puro Black Hawk. Puro Black Hawk, decían, este verano estaba ahí apagando los incendios.

0: Carrasco, Carrasco, saludos. Cásate, yo Jaco Carrasco y Gorda.
1: ¿Temita de quién?
0: De Chito Duarte. Conce de San Pedro, Conce de San Pedro, Candelaria.
2: Corazón de piedra.
0: Boca Sur. Jaco Carrasco, un abrazo, un beso, hermanito. Nos vamos a ver algún día.
3: Se viene prontamente Corazón de Piedra en vivo, ¿ah?
0: Oye, sí.
2: La vamos a tocar igual, ¿no? A morir, ¿no?
0: A morir,
2: vamos a tocar. Oye, ¿qué hora vamos a tocar, si yo quiera? Preguntémosle a la gente, ¿a qué hora puede? ¿A qué hora quiere que nosotros toquemos? Vamos a tocar en vivo, ¿ah? Vamos a tocar en vivo, a morir nomás. A morir nomás.
0: Vamos a meter voces hasta el minuto de la policía. Oye, y para informar a la gente que nos está escuchando por el 90.7, por Super Radio, que nos pueden encontrar por en Facebook, que estamos transmitiendo en vivo, porque estamos en vivo, por Luchito, por Lucho Luis, Luchito Sonda Cumbiera, nos puede buscar por Facebook, para que nos vean lo bellos que son nuestros amigos. Bueno, y no me van a ver a mí, pero para que vean lo lindo que es Luchito y Andrés de Neira.
2: ¿Qué pasa con Andrés de Neira?
0: Guapo.
2: Guapo.
0: Sí.
2: Rico.
0: Sí.
2: Rico. Pero exquisito. De esos ricos.
3: Oye, saludos exquisito, nuestro amigo exquisito también.
2: Amigo exquisito.
0: Exquisito.
2: Exquisito. Así que saludamos a quienes están a través del dial 90.7, a través de Radio Zúmbale, que están junto a nosotros a esta hora. Estamos saliendo junto a Zúmbale Radio, este canal digital de Luchito Sonda Cumbiera, a través de ¿cuál dial?
3: A través del 90.7 Zúmbale Radio. Saludamos también a nuestros amigos colectiveros, que a esta hora no están trabajando hasta ahora ya.
0: Esta hora están en sus casas, pero...
3: No, pero igual, para los colectiveros que están tirando su carnecita, ¿cierto? Su asadito.
0: Sí,
3: y
0: sí,
3: están en la sintonía del 90.7 Zúmbale Radio. Un saludo para todos ellos.
2: Aquí están.
3: Y para los que están haciendo su asadito
2: al espejo. Ya. Y para todos los chiquillos ahí con cariño que están a través del dial, ¿cierto? De Zúmbale Radio. También estamos a través de la señal de Facebook. De Luchito y Sonda Cumbiera. Este canal digital, Luchito y Sonda Cumbiera, está enlazado ya junto a Radio Zúmbale. ¿Sí o no, Franco Matías?
0: Sí, enlazado ya. Y miércoles a jueves de las 21 horas hasta en adelante. Así que atento a las redes sociales de Zúmbale Radio, va a estar dando más informaciones.
2: Oye,
0: en la red social de Luchito y Sonda
2: Cumbiera. 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
2: Dice Jacob Carrasco, dice, les va a dar sed a los parientitos. Sí, tenemos.
3: Afortunadamente, el agua es gratis.
0: Parece que no me muestro, no saben cómo estoy acá secando.
2: Oye, nos vamos junto a Corazón de Piedra. Esto es Grupo Disparo, donde cantaba Benja Duarte antiguamente, ¿ah? ¿Eh? Nos quedamos juntos con Grupo Disparo, esto es Corazón de Piedra.
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0: estamos de vuelta cuando son las 21 con 26 minutos. Ahí estaba el tipo Disparo con su canción Corazón de Piedra, Luis. Corazón de Piedra, Grupo Disparo, Grupo Disparo. 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
1: Esta Mariqueo, al costado del grande, Mariqueo, avanza hacia, subiendo por el grande.
0: No te alejes el micrófono, por favor, Franco Matías. 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Así es, tiro local.
1: Más por lo menos,
0: así que chiquillos, estamos ya trabajando cierto junto a Radio Zumba, así que nos pueden enviar por interno si quieren publicitar con nosotros. Estamos trabajando de 9 de 21 horas hasta las 0 horas 12 de la noche de la próxima semana, de miércoles a viernes. Ahora que vamos a hablar con nosotros, está Anita Lorena, se encuentra Samser, también está con nosotros en la Perona, Frutería y Paulito, también está nuestro amigo Cheo, la tía Nona con todos los ricos ahí en el carrito donde estaba antiguamente el terminal
1: Gildre.
0: Marico del norte, eso me gusta. Marico viene de Arica para allá.
2: De Lima para acá, del líder. De Lima para acá,
0: del líder.
2: El chico,
0: Oye, a partir de la próxima semana también tenemos nuevos oficiadores, así que si vienen sorpresitas. Agradecemos cierto a toda la gente que nos apoya. Y recordamos que estamos saliendo
2: a través del
0: 90.7 esos monitos que eran para la suerte que tenían los chiquititos, no, se le ponían
1: tú quieres ariqueño,
0: Chiquillos, vamos a la música, nos quedamos junto a Zumbale Radio, estamos junto a Zumbale Radio, nos quedamos junto a ellos, siempre son los rancheros de plata, eso es el signo Libra, para toda la gente que está a través de la radio Zumbale, a través del 90.7 y también la señal online a través de nosotros acá, del Facebook original de Luchito y su onda cumbiera contra Andrés de Neira.
2: Y a prepararse porque se viene la música en vivo.
0: Vamos a tocar en vivo, totalmente en vivo.
1: Oye, yo estaba pensando en la chau, que tiene que ser el radio de Arturito Borges, ¿qué raja?

0: Ya, señores, ahora vamos a hacer unos temitas en vivo para la gente que está en sintonía junto a nosotros. Ahí está ahora a través de el dial, ¿cierto? 90.7. ¿Cuánto habemos allá? ¿Cuánto vemos allá, Franco Matías? Así que eso, chicos, contarles que estamos ya comenzando a hacer unos temitas en vivo, unos temas en vivo para toda la gente que está junto a nosotros. A compartir la transmisión, chiquillos, a compartir la transmisión. Y la gente que está ahí en sintonía de la radio 90.7 Zúmbale, envíale un gran saludo. Vamos a hacer unos temas en vivo junto a Luchito Sunda Cumbiera. Vamos a tocar en vivo, en vivo, en vivo, en vivo, en vivo. Totalmente en vivo. ¿Qué pasa?
1: Es que estaba viendo Javier, que está bien guapo aquí en la...
0: Se ve rico, ¿cierto? Sí, sí.
1: Viendo la transmisión en vivo, viendo los comentarios. Ron Mella dice: los Rey Cañete de Santiago, que ve. Saludos. Guillermo Neira está viendo igual. TikTok, tuvimos problema en TikTok, pero ya lo vamos a solucionar bien pronto.
0: No lo retiramos, TikTok porque pasó algo. Pero ya no importa, vamos.
2: Tuvimos un pequeño inconveniente con TikTok, pero.
1: Vamos a juicio.
2: O sea, con el dispositivo que estaba haciendo la transmisión. Así que, de momento, solamente en Facebook, chiquillo.
0: A compartir por las redes sociales. Tú, igual, pues, hay que compartirlo.
1: Hay que compartir. Comparte las redes sociales.
2: Oye, ahí está el WhatsApp, en un comentario lo puse yo ahí, para que lo vea la gente. Más 569-6673-9465. Más 569-6673-9465. El WhatsApp. Manda tus saludos. Y también tus peticiones.
1: Para la gente que está escuchándolo por Zúmbale Radio, estamos totalmente en vivo acá en el canal virtual de Luchito Sunda Cumbiera, que nos puedes buscar por Facebook, estamos en vivo, y para que nos manden un mensajito por WhatsApp.
0: ¿Ese micrófono tiene para apagar y vender?
1: No.
0: ¿No tiene? ¿Seguro? Sí. ¿No tiene? No. ¿No? No. ¿No tiene? ¿Y ese tiene? Sí. Cámbialo, a ver, por favor. Cámbialo a Franco Matías. Vamos a ver, ¿no?

0: Hola, hola.
1: Ya, ahí estamos, estamos
0: siempre
1: aquí.
0: Siempre me censuran de todos lados.
1: Entonces nos vamos en vivo.
0: No, peor para el pobre Mati. Oh, ojalá que en su Mole Radio no pase eso allá en el estudio.
1: A compartir entonces, chiquillos, a compartir, porque nos vamos con la cumbia.
2: En vivo, Luchito Soto Cumbiera.
0: Nos vamos en vivo con la música de Luchito Soto Cumbiera. Estamos preparándolo acá en los estudios de Luchito, así que para la gente que está en Facebook y la gente que nos está escuchando por Zumbale Radio 90.7, nos pueden buscar por Luchito y Sonda Cumbiera por Facebook para que ustedes puedan ver lo que está pasando acá dentro del estudio y dejar sus saludos al más 569-6673-9465. Así que aquí estamos, Luchito está preparando las cosas, nuestro amigo Andrés de Neira se está colgando los audífonos para empezar lo que es el bailable, la música en vivo, hasta que nos echen los vecinos. Hasta que las velas no arden, así que estamos ahí. 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

0: Mientras los chiquitos
1: vamos a hacer una musiquita para que los chiquillos estén arreglando.
2: ¿Estamos ok?
1: Ah, ya estamos ok.
3: Ya, nos vamos con música en vivo para toda la gente. Saludamos, cierto, a toda la gente que está a través de las plataformas digitales. En este caso de Facebook solamente, porque TikTok para la próxima.
1: Muchas gracias, TikTok.
3: Y para la gente que está a través del 90.7 Vale Radio también, saludar a toda la gente que está en sintonía.
1: Sí. A cada uno de ustedes se viene Luchito.
3: Recordar a toda la gente que más adelante también vamos a estar, cierto, con invitados, con bandas en vivo. Así que esto es una muestra de cómo va a ser, más o menos, para que la gente tenga una idea de lo que va a suceder acá en nuestros estudios, en el canal digital de Luchito y su banda cumbiera, y a través del 90.7 Zúmbale Radio. Muy buenas noches, sean todos bienvenidos. Aquí comienza el show espectacular. ¡Para ti, mi amor!

Aarón Castro, de parte de tus amigos, de Luchito y su amigo.

A través del 90.7 Zumba de Radio Quiruchito y su onda cumbiera. Y así, así. Saludos para Oscar Rodas allá en Lonquimay, con cariño para ti. Seguimos con las palmas arriba, los brazos arriba y las palmas arriba. Este un saludo dice, dale Luchito y su onda cumbiera. Saludos desde la cordillera, bendiciones chiquillos, equipazo. Mucho Nehuen para todos ustedes. Gracias amigo Oscar Rodas.

0: Seguimos con las palmas arriba. 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Palmas arriba, palmas, palmas. 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
1: Así continuamos con todo el ritmo y el sabor. Saludamos a nuestros auspiciadores que están junto a nosotros, siempre ahí, con la buena onda, tocando en vivo para toda la gente que está escuchando la radio hasta ahora. Les llevo un gran saludo a toda la gente linda, porque somos para ti, Andrés, Franco y Luis. Juntos somos los sitios donde cumbiera. Faltó Yosen, no pudo venir, pero dice que la próxima semana.

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1: Digo con las palmas arriba, arriba, arriba. Arriba, ¿qué pasa, Franco Matías?
0: Cuéntanos, Matico, ¿qué está pasando?
1: No, con dulce bocado.
0: Enciende tu micrófono.

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Seguimos en vivo para toda la gente, para toda la zona, ¿cierto?, de la octava región. Saludamos a toda la gente a través del 90.7 Súmale Radio y a través de la plataforma digital Facebook en el canal digital de Luchito y su onda cumbiera.

0: Muchísimas gracias, muchísimas gracias a toda la gente que nos está escuchando a través del 90.7. Estamos en vivo, en vivo, en vivo, en vivo con Luchito y su onda cumbiera. Cuéntanos, Luchito, ¿qué se nos viene? ¿Qué se nos viene la próxima semana?
1: Aquí
2: nos
1: vamos a sentar,
2: chicos,
0: Ahí sí, estamos. Saludos a toda la gente, ahí estuvimos tomando un ratito en vivo, chiquillos. Buena onda a toda la gente que está junto a nosotros a esta hora. Hubieron pocos con esta audiencia, ¿cierto? La audiencia estuvo buena hoy día. Estuvo buenísima la audiencia hoy día para la gente. Contentos nosotros para entregar siempre la buena onda. Estuvimos tocando un ratito en vivo. Así que próximamente vamos a tener bandas en vivo para toda la gente con cariño.
3: ¡En vivo!
0: ¡Atento guapi! ¡Atento guapi! Le dice por acá. ¿Por qué son así, oye? ¿Por qué son así? Denle un poquito de volumen al parlante, amigo, y quede medio sordo con los guineanos, oye. Ahí sí, Franco Matías, ahí estamos.
3: 22 con 30,
0: y estamos al aire a través del 90.7. Así que eso, chiquillos, ya nos empezamos a despedir. Recuerden que la próxima semana ya comenzamos desde las 21 horas hasta las 0 horas 12 de la noche. Así que eso, chiquillos, muchas gracias a toda la gente que estuvo en sintonía junto a nosotros. Saludar a Zumbale Radio, que ya está trabajando junto a nosotros, y nosotros trabajando con ellos, por supuesto, porque nos dieron ya la oportunidad de trabajar con ellos a través del 90.7.
3: Tenemos sorpresas, tenemos invitados, tenemos mucho más música en vivo, chiquillos, para los próximos programas que se vienen en vivo para todos ustedes a través de las plataformas digitales y a través del 90.7. 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Para la próxima semana se viene mucho más. Tenemos nuevos auspiciadores, así que
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0: Así que dice por acá, dice Claudio Calbucó, dice: gracias, amigo, dice, por hacer un viernes diferente. Saludos, un abrazo, bendiciones. Dice por acá Sergio Pérez: muy bueno el programa. Saludos, muchachos, saludos para todos ustedes. Gracias por la buena onda.
3: Agradecemos a toda la gente por la sintonía.
4: Hoy había llegado Alex Altamirano, ¿eh? El amigo Alex Altamirano, el amigo del malo Malcatre.
0: ¿Quién es el que es malo para el somier? Ah, ¿quién es? Ah,
3: no sabemos quién es.
4: Oye, sí, es con los saludos con el amigo Eduardo Zapata, que está activo ahí en los...
0: Así que contento, chiquillos, de ya ser parte de Zumbale Radio. 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
0: 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Muy bueno, con bueno un chimichurro, chamichurro, chimichurro. ¿Cuánto te llamas?
3: Con churri.
0: Con mi chubichurri. Así agradecido, chiquillos, por la buena onda, a toda la gente, gracias. Estamos muy agradecidos de todos ustedes y también de Jerónimo, de antes estuvimos ahí. Vamos a subir las fotos donde nos dimos la mano, estuvimos ahí conversando, hablando de negocios, ¿cierto? Porque a la gente le gustó el programa que estamos haciendo nosotros y muchos nos dijeron nos va a ir bien. Y así como también gente que nos... que lo ha dicho en redes sociales, siempre le ponen me divierte, como que le no sé, hay gente que de repente es mala onda, pero nosotros nos quedamos con la gente buena onda, así que para esa gente mala onda, por favor, córtala, si al final nosotros los quedamos, igual vamos a seguir con el programa.
1: Y si no le gusta,
0: simplemente dedo para el lado nomás y métase a otro lado.
3: Así, Gorda, ¿no es cierto?
2: Terminado.
0: ¿No? Así, Gorda, terminado, ¿no? Así.
3: Hay para todos los gustos.
0: Hay para todos los gustos.
2: Hay harto. Sí, Internet, sí. Facebook, todo esto da para...
0: Así que no los interesa eso, así que a nosotros nos resbalan esas cosas, así que no estamos ni al metro, como se dice. Este es un programa humildemente, lo sigo para toda la gente, humildemente, y ya estamos trabajando con Zumbale Radio, imagínate, estamos trabajando junto a Zumbale Radio a través del dial 90.7. Recuerden bien, si quieres publicitar con nosotros, háblalo por interno o háblalo al WhatsApp
1: al más 559-6673-9465. Más 559-6673-9465.
0: Si quieres publicitar con nosotros, y también podemos trabajar con el despacho en vivo, también podemos hacer despacho en vivo en tu local. Si nos hace falta, ya Jansson se nos une, la barbería, ya
1: Barber.
0: Ángeles Barber se une con nosotros y también estaremos ya conversando con alguna botillería que quiera participar con nosotros con sus ofertas para el bailable fin de semana, el día viernes, el bailable. Trabajamos de miércoles a viernes de 21 horas a 0 horas 12 de la noche. Ya cambiamos el horario la próxima semana.
3: Y tenemos sorpresas la próxima semana. Recordarle a toda la gente que también vamos a tener más música en vivo, invitados locales y más adelante quizás también de acá.
0: Muy buenas noches para cada uno de ustedes. Muy buenas noches, les mandamos un gran abrazo a cada uno de ustedes. Nos despedimos a toda la gente que estuvo a través de Zumbale Radio, a través del 90.7, y a toda la gente que estuvo a través del Facebook de Luchito y su Onda Cumbiera, que es este canal, se llama, este programa se llama así, se llama Canal Digital de Luchito y su Onda Cumbiera, junto a Franco Matías, Andrés de Neira y Luis Alarcón. Somos los que conducen este programa para toda la gente linda,
3: ¿eh? Y agradecer siempre a toda la gente por la sintonía, a nuestros auspiciadores y a todos nuestros amigos que nos siguen tanto como banda como en nuestro proyecto radial. En este caso, gracias también por la oportunidad a nuestros amigos, a Jerónimo Aguayo y a toda la gente, a toda la familia de Zumbale Radio.
0: ¿Algo que decir, Franco Matías?
2: El capítulo 100 me muestro.
3: Antes de eso, no.
0: Ah, ya, no.
2: Va a estar
0: igual. ¿Te acordás tú que en el Buenos Días a Todos había uno que nunca se presentaba?
3: ¿El Pato Fres?
0: Y que está en la voz en
3: off. Este es nuestro Pato Fres. Antiguamente era el Pato Yañe.
0: Sí.
3: Ahora es Pato Fres.
0: Ahora es Pato Fres. Pato Guayquipán, no. Saludos a Pato Guayquipán ahí, los rancheros de Cañete junto a Nanchito, mi gordito rico ese. Saludos, debe estar escuchando ahí, acostadito, mi gordito rico, hermoso, precioso. Hoy nos vamos juntos.
2: Llegó Juan Cayupán y nos vamos.
0: Y nos vamos, Juan Cayupán, otra Juan Cayupán.
3: Siempre tarde.
0: Siempre como la cola del chancho. Ya, nos vamos, chicos, nos vamos junto a los llaneros de la frontera, nos despedimos con esto para que tomemos, ¿eh?
3: Para que tomemos 11.
0: Para que tomemos 11.
3: Vámonos con los chavales.
0: Escuchá, cantá, bailá. Oh. Nos despedimos junto a los llaneros de la frontera, chiquillos. Nos vamos. Aplausos para toda la gente linda que estuvo ahí.
3: Muchísimas gracias. Y nos vamos con el ánimo arriba. Muchísimas gracias a toda la gente. Chao. Será hasta la próxima.
2: Y nos quedamos en los trepichurros en el carrito.
0: Hasta las 12 de la noche. 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
0: Y no estamos garroteando, ¿eh? Así que nos vamos junto a los llaneros, los llaneros de la frontera. Este es un mix. Chao, chiquillos. Chao a la gente, a la comunidad de Zumba de Radio a través de 90.7. Chao, chiquillos. Chao.
3: Hasta la próxima. Chao.
5: Esa batería, nanito, te suena lindo, compadre.

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Buenos días, ¿cómo están? Gusto de saludarles, estamos comenzando también esta mañana, por supuesto, acá en Zumbale Radio. Bienvenidos, bienvenida a nuestro espacio que tenemos acá en Zumbale Radio, tu mejor compañía. ¿Cómo están? Nuestro WhatsApp está completamente habilitado, ¿ah? Sí. Nuestro WhatsApp está completamente habilitado. Es el +569 82 32 54 31. +569 82 32 54 31. ¿Quién me está saludando por acá? Me dicen hola, buenos días. La señora Juanita Viada, hola, buenos días, quiero bendición igual para usted. Que tenga una hermosa mañana con Zumbale Radio, hermoso día con Zumbale Radio. Todo tiene que ser con Zumbale Radio esta mañana. Y nos vamos de inmediatamente a la música, porque viene Alanis Lagos. Y aquí, en el WhatsApp, voy a estar leyendo sus hermosos saludos a través del WhatsApp.

0: Muy buenos días, buenos días, buenos días.
1: Cuénteme.
0: ¿Con quién tenemos el gusto?
1: Aro.
0: Sí, pues con
1: Zumba. Muy buenos días, ¿cómo estamos, amigo Jerónimo?
0: Muy bien, pues ¿y usted cómo amaneció esta mañana?
1: Muy bien, pues amigo Jerónimo, acá estamos de reputo, oiga, estamos con la familia Veja, mis hermanos, acá estamos.
0: ¡Ay, qué bueno! Saluda a toda, oiga, la familia por allá por reputo.
1: Oiga, lo estamos tomando, oiga.
0: A ver, ¿qué es lo que
1: una,
0: hay?
1: Mire, para que se va.
0: ¿Allá?
1: Le va a dar envidia. Una sillita con harina, oiga, pero sillita de acá, pues, de pasar acá.
0: Mira qué bien.
1: Ay, muy buena, oiga.
0: Excelente la chicha de campo, oiga, con la harinita.
1: Y después vamos a comer unos huevitos de campo acá.
0: Qué bueno.
1: De gallinita de campo aquí, una sartenada, pero de esas pailas grandes, tipo.
0: Ya, y al tiro para firmar la cosa.
1: Y pancito pasado desde campo también.
0: También
1: de acá,
0: de campo.
1: Eso de ladrillo, oiga.
0: Me parece espectacular. Oiga, lo están pasando bien. Saludo a toda la familia por allá, pues. Saludo a usted, don Mario, a toda la familia.
1: Mire, acá tenemos un castaño.
0: Ya, un castaño.
1: Y sí, y yo me estoy acá en el castaño porque soy medio flojo para subir al cerro. Y mi otro hermano anda en la vía con los palos changles.
0: A ver, para los changles andan, buscando changles.
1: Quiero, oiga, sí. Y acá este campito hay de todo, hay de todo.
0: Qué bueno que está en la sintonía de su mejor compañía, pues.
1: Sí, pues estoy con mi hermanito acá, tranquilo, la familia, contento, acá pasándolo bien el fin de semana.
0: Qué bueno, saluda a su hermano, saluda a la familia, a todos los que están por allá escuchando la radio, sean bienvenidos, hoy día lo vamos a pasar súper bien. ¿Alguna cancioncita, don Mario, para ponerle pino a esto?
1: Tampoco es la que a usted más le guste, no hace caso, todo vacilón, nos gusta el vacilón, así que...
0: Ya, pues ahí le vamos a poner algo de los peregrinos, alguna cosita.
1: De los sabanales, por último, por ahí,
0: ningún problema, ya vienen los sabanales.
1: Ya, no va, amigo.
0: Saludos, don Mario, saludos a Reposo. A Reposo.
1: Usted, oiga.
0: De Reposo, ¿cierto?
1: De Reputo, Reputo.
0: A Reputo.
1: Reputo.
0: Saludos a Reputo, entonces, que esté muy bien, don Mario.
1: Vale, gracias, amigo, Jerónimo, que esté bien.
0: Ahí estaba don Mario, directamente desde Reputo. Yo estaba diciendo Reposo, nada que ver. Es de Reputo. Saludo a la familia grande de Reputo que está en la sintonía de Zumbale Radio. Su mejor compañía, don Mario, esta mañana nos pidió algo de los sabanales, pues, chiquillos. Ya, vamos entonces de inmediato con los sabanales esta mañana para pasarlo bien. Acá en tu mejor compañía. Estamos recién abriendo los fuegos con buena música. Ya, vamos con Alfonso en su charro y luego vienen los sabanales.

0: Seguimos avanzando esta mañana, son las 9 de la mañana con 49 minutos, 9:49, acá en tu mejor compañía, Zumba Le Radio. A despertar chiquillas, chiquillos. Oye, que tenemos buena música este día sábado, ¿eh? Tenemos lo mejor de lo mejor, acá en tu mejor compañía. Somos la radio que te pone a bailar. ¡Aló!
1: ¡Buena, amigo Jerónimo!
0: ¡Bueno!
1: ¡Ah, este! ¡Puta, aquí! ¡Miren los carros! ¡Se fueron corriendo los Charles para arriba! ¡Oiga, bien, no. Usted, oiga! ¡Puta, no hay nada! ¡Los Charles ya van a poner a bailar a esos cabros aquí, oiga!
0: ¡Oh, me imagino!
1: ¡Ahora están pidiendo bomba camarón! ¡Quieren sacar camarón!
0: ¡Ay, quieren sacar camarón!
1: ¡Un ulpo, oiga! ¡Un ulpo de chicha con harina, oiga!
0: Mire que bien, ¿eh? Un saludo a todos nuestros amigos que están en la sintonía desde Reputo. Están escuchando su mejor compañía. Saludos a nuestro amigo de Reputo. Igual saludo a Reposo también, que están escuchando la buena música de Zumba Le Radio esta mañana. Bienvenidos. Hola, Nelly. ¿Cómo estás? Hola.
2: Hola, amigo. Buenos días.
0: Buenos días.
2: Oye, me quedé dormida. Voy en camino recién.
0: No.
2: Oye, si tiemblo hoy día, ahí don Mario con su mezcla que hizo entre chichita con harina y huevo, es culpa de ello,
0: Eso es. Oiga, pero la mezcla de harina con chicha y huevo.

0: Vidales del amor, don Angelito, ya, por favor.
1: Ya.
0: Para escucharlo. Gracias, don Angelito, cuídese.
1: Igual usted.
0: Chao.
1: Cuídese, chao. Oiga, yo también llegué atrasadito hoy día, así que somos dos. Llegué yo como a las 9:30 aquí a la radio. Hoy que dormí bien anoche, dormí bien. Dormí súper bien. Haga esa mezcla, pues, de chichita con harina y huevo. Hágala, a ver. Yo no haría esa mezcla de chichita con harina y huevo. No la hago. Me da miedo. Hola.
2: Au. Yo no. Amigo Jerónimo, yo nunca dije chicha con huevo, dije yo. Chicha y el huevo está bueno, está comenzando el huevo.
1: Chichita con huevo, no. No hagan esa mezcla, ni se le ocurra de hacer esa mezcla porque... ¡Ay, chichita con huevo! ¡Haga eso, señora Rosita, usted, a ver! ¡Hola!
0: No, don Querito, se revoltijo, sería una bomba, po. Querito, escuchó clarito usted, po.
1: La Nelly me dijo así, po. La Nelly me dijo eso.
3: Hola, amigo, buenas días.
1: Mire.
3: Oye, me quedé dormida, voy en camino recién. Oye, si tiembla hoy día, ahí don Mario con su mezcla que hizo entre chichita con harina y huevo, es culpa de ellos,
1: ¿eh? Ve esa mezcla de chichita con harina y huevo, no la haga usted en la casa. Ya, ¿qué tengo por acá? Voy al TikTok, esta mañana voy al TikTok. Sí, estoy en TikTok, chiquillos. Hola, chiquillos del TikTok. Quiero mandar un saludo tremendo esta mañana a quienes están conectados, por supuesto, en estos 5 minutos de TikTok, porque luego nos vamos a la fanpage en esta mañana. Quiero mandar un saludito a Loretito. Estaba durmiendo ella. ¿Qué te despertó, Loreto? ¿Qué te despertó tan temprano? ¿Quién te echó abajo tan temprano un sábado por la mañana? Te pillamos, ¿ah? Buenos días. Mire, la Tavi me dice por acá, buenos días, Giro. Estoy viéndote en TikTok. Sí, aquí está en TikTok. Que tengas una linda mañana con nosotros, dice don Carlos Rivas. También está en la sintonía. Saludos para el Oso, el Peter, la Tamara, para Mariluz. Están en la sintonía también. Bueno, están todos ahí conectados. ¿Qué tengo acá?
2: A la amiga Loreto la despertó la chicha con harina, con huevo.
1: De verdad, Loreto. Así dijo don Mario. A mí no me echen la culpa de nada. Yo no soy inventor de esto.
2: A la amiga Loreto la despertó la chicha con harina, con huevo.
1: Yo no soy inventor de eso. Lo dijo don Mario. Tengo saludo acá a don Carlos Rivas, que está en sintonía también. Muchas gracias a don Carlos Rivas, que también está a través del TikTok. Bueno, están todos acá en TikTok. Saludos para la señora Mari. Gracias. Estamos en estos minutos recién conectados en el TikTok de la radio.
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1: Dice por acá, bueno, di un saludito desde Chacao. 5:15 de turno. Acá los colegas. Nos queda poco un temita, porfa, de los cumbieros. Ya lo voy a estar buscando, los cumbieros y su bailarina.

0: El trasplante puede ser también de los cumbieros y sus bailarinas. Saludo para usted, señora Olguita Venegas, que está en sintonía también. Jessica Vázquez, gracias igual por estar con nosotros. Hoy día llegamos atrasadito, pero llegamos con todo el fuá. No haga ese invento de harinita con chicha y huevo, no. Le puede hacer mal a su estómago. El único que la hace esta mañana es don Mario y la Nelly. Ellos dos son los que hacen eso. ¿Alguna maltita, me dicen acá? No, maltita no. No, maltita no. No hagan ese invento.
1: A la amiga Loreto la despertó la chicha con harina, con huevo.
0: Hola.
2: Don Gerito, que le mandamos saluditos para por otro, la Carmencita Mariñán. Dice que todos los días escucha igual la Zumba de Radio. Quería mandarle el... ¡Ay, Rubina, salve ya!
0: ¡Ay, Rubina!
2: Quería dedicarle este...

0: ratito. ¡Ay, Romina! ¡Sale! ¡Hola!
1: Vamos a la música. No sé si te escucha el audio y la voz. Ah, yo tengo aquí silenciado. Oh, perdón. Yo soy del problema en TikTok ahora.

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0: Ya.
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2: Aló, me escucho en el Facebook Live. Me escucho en la fanpage. Hola, Facebook Live. ¿Me escucho o no? A ver. A ver. ¿Me escucho o no me escucho, chiquillos? Me escucho ahí en la transmisión porque en TikTok no era lo mismo. ¿Ah? Avísenme ustedes cómo sueno. Avísenme ustedes, pues, chiquillos, ahí en la fanpage. ¿Cómo dice? Estoy en la fanpage. Voy a enviar saluditos a los que están conectados a la fanpage. ¿Sueno o no sueno? Estoy andando con sueño, amanecí con sueño. ¿Cómo está Luchito Cumbiero, compadre? Anoche la rompió, ¿ah? ¿Eh? Anoche la rompió con el nuevo programa que se nos viene acá, es un Vale Radio, por este día miércoles, día jueves y viernes. Por supuesto, acá Luchito y su onda Cumbiera y su canal digital ya son parte de tu mejor compañía. Muy bien. ¿Cómo se escucha? Háblenme, por favor, no sean ingratos. Háblenme, por favor, ya. Todo bien, Jero, me dice por acá don Marco Echeverría. ¿Cómo estáis, Marquito? Si era para desearte, para molestarte. Saludo para Marquito Echeverría, que está en la sintonía de Zúmbale Radio. ¿Cómo estáis, compadre? ¿Cómo está ese cuerpo? ¿Cómo está ese ánimo? ¿Cómo está la alegría? Oye, saludos para David. ¿Cómo estáis, David, compadre? Saludos para Famacor. 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Ya, vamos a irnos al WhatsApp de tu mejor compañía. Mejor, hola.
3: Amigo Jerónimo.
2: Hola.
3: No me diga que se está tomando una chichita con huevo.
2: Y oiga, sí, en eso estoy.
3: ¿Cómo pues se le está olvidando las teclas?
2: Oiga, sí.
3: Amigo Jerónimo.
2: Sí.
3: Pero, mira, mi hermano Dionisio Araneda Béjar quiere mandarle un saludo a su hijo Sebastián.
2: Ya.
3: Que está en la Universidad de Talca.
2: Ya.
3: Está estudiando medicina. Le faltan como 2 o 3 años para salir. ¿Ya? Y va a ser un doctor de acá de Cañete. Así que
2: saludos, doctor. Grande,
3: un
2: doctor.
3: Saludo a mi sobrino Sebastián Bejas. Por favor, de acá de Reputo.
2: Saludo a Reputo. Tenemos un doctor. Grande, el doctor. Saludo al doc. Está en la sintonía de Zúmbale Radio. Grande, el doc. Queremos un doctor. ¿Quién quiere un doctor? A domicilio, eso sí. ¿Quién quiere un doctor? Sí, Rosita, quedamos muy, muy, muy bien con su canción, La Medallita. ¿A usted le gustó La Medallita o no? Vamos con más saludito por acá también. Oh, Cita Angie. Cita Angie, ¿usted o no? ¿O me está...? ¿O no es usted? Porque, no sé, ¿eh? Siento que se enamoró también. Siento que se enamoró también usted. ¿Cómo se pudo enamorar? Bueno, el amor es para todo. Hola.
4: Hola, Jerito, ¿cómo estás? Saluditos a todos los auditores de Zúmbale Radio. Oye, quiero enviarle un saludito a mi hija Fer, que está enfermita. Ojalá que se recupere pronto.
2: Sí, ¿cierto? Saludo a la Fer, que está enfermita y que hoy tenga una linda mañana, un lindo día. Pero ojalá que se recupere de su, no sé, algún resfriado, porque los resfriados son así como intensos, no se quieren ir, son como el amor, el resfriado, ¿eh? Intensos, no se quieren ir, nos tienen pensativo en ocasiones, ¿cierto? Es así la cosa.
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2: Vamos a irnos al WhatsApp, hola.
5: Los queritos no eran nada, es el tema, pues. El otro se llama Carmen, se me perdió una medallita.
2: Carmen.
5: Es más mohío el tema, pues. Pero pensé... no importa, los queritos, pero me coloca la temita de Virales del Amor, por favor.
2: Ahí sí, pues, bien.
5: Saludito para la señorita Angie también, que se mejore su hijita, pues. Dice que está enfermita, pero que se mejore pronto para que esté alentadita, don Jerito.
2: Sí, ¿sabe qué? La señorita Angie me dejó solito en la radio. Hoy día le voy a estar acompañando todo el día. No viene la cita Angie. Así el amor. Aquí en la radio, así el amor. Así es el amor. Ya nos vamos a la música, vamos a las canciones. Dice por acá, hola, ¿cómo está mi rey? Saludos a mi amigo Carlitos Raúl. También saluditos a mi amigo Carlos Ariel Castro. Todos los Carlos son muy, pero recontra malos pa'l catre. ¡Ah! Yo no quería saber tanta. Hola, tía María, ¿cómo está usted? Me dice, hola, Jerito, ¿cómo está mi niño lindo? Muy bien, ¿y usted cómo está? Qué bueno que esté bien usted, ¿ah? ¿Tiene frío? ¿Hicieron fuego en la casa? Loreto no hizo fuego hoy día, ¿cierto? Hola.
5: Se lo enamoró, señorita Angie, entonces. Qué bueno, yo me alegro que lo acompañe todo el día, don Jerito, usted. Va a tener que poner el hombro todo el día.
2: Todo el día.
5: ¿Quiere almorzar?
2: No, voy a ir a almorzar.
5: Ya tiene que venir a acompañar otra vez, don Jerito. Qué bueno, yo me alegro que lo acompañe hoy día todo el día, don Jerito.
2: Ay, gracias, pues. A ver, si Angie, ¿qué explicación tiene para nosotros? A ver, hola.
4: Saludito a la señora Rosita. Sí, hoy día no voy a poder ir a la radio porque tengo que cuidar a mi bebé que está enfermita, está resfriada.
2: Sí. Ahí está la explicación por qué no viene. Hola.
0: Quiero, ¿cuándo entregan los perritos?
2: Ah, empezamos con los perritos, sí. Buena pregunta. No es deseo. Tía María, ¿cuándo entregan los perritos? Hola.
6: A la cita Ángel y dicen Pablito Andrea,
2: ¿verdad? No. Ella no conoce el amor. Ella es muy inocente. No está enamorada. No. Dice que el amor es un veneno. Ay, ya no vives en mí.

0: Bueno, estamos en este día sábado con la gentileza de nuestros buenos patrocinadores que me acompañan durante esta mañana. 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Son las 10 de la mañana con 40 minutos. Estamos agarrando fuego, fuego, fuego, fuego, fuego. Hagan fuego en sus casas. Hagan fuego en sus casas. Si no tiene fuego, nosotros le damos fuego. Hagan fuego en sus casas. Voy a la fanpage por acá, chiquillos. Quiero mandar un saludito a don Alfredo Lave. El Chapita dice por acá, hola. Buenas las mañanas, amigo personal. Buenas las mañanas. La señora Emma, que está por acá, me dice, sí, suena súper bien, don Jero. Muchas gracias. Todo bien, don Jero. Don Iván Orellana se escucha súper bien. Me dice, saludos para Iván, Ivancito de RC. Ya se desconectó de nosotros RC, ya, pues. Saludos para RC Radio. Ya nomás, chiquillos, yo me despido de la fanpage y le voy a decir adiós. Que estén bien, cuídense, pórtense bien ya. Un abrazo y adiós. ¿Me desconecté o no? Estoy quieto, estoy quieto. Ya. Eso. Me desconecté. Ya. Chao. Me desconecté, me desconecté. ¡Qué bueno! La tía María Estela Centuria me está hablando por acá en el WhatsApp. Tomando desayuno, si hay fuego, loritos acostadito todavía descansando. ¡Ah! Ahí está, usted haciendo fuego, tomando desayunito. ¡Qué bueno! Que tenga una linda mañana. Loretito está descansando, está en el tutito, ¿cierto? ¿Quién como ella? ¿Quién como ella? Ya, vamos con más saluditos a través del WhatsApp de Tu Mejor Compañía. Hola, buenos días, soy Janet de Lomas de Huechicura. Te saludo a ti y a todos los que escuchan esta bella radio. Quiero un saludito para mi amigo Kelvin, que anda con nosotros conociendo mi querido Cañete. Un abrazo para ustedes, que siga el ritmo. Oiga, señora Janet, tanto tiempo que usted no nos escribía acá a Su Mejor Compañía. Usted se fue para Santiago, volvió, está de vuelta. ¡Qué bueno! Está en su tierra, está con Kelvin ahí conociendo Cañete. Y nosotros tenemos el buen ritmo esta mañana para calentar los huesitos. Yo me voy a tomar un rico desayuno acá en la radio también para hacerle compañía. Para aguantar, digo yo. ¿No es cierto? El auditor regalón está en la sintonía, me está hablando por acá. Dice, creo que pasó el buen muchacho para Quidico. Se fue el buen muchacho para Quidico igual. Oh, no sabía. Tengo otro WhatsApp también, dice, hola don Jero, buen día, ¿me podría poner el temita, el beneficio de la duda del grupo Firme? Y ahora más, ya viene el grupo Firme. Aquí está la Miriam. Hola Miriam. Dice, hola, buenos días, quiero un temita de los Cacheros del Sur. Que tengas un lindo día, ya vienen los Cacheros del Sur. Ya, vamos a la música, pongámosle ritmo esta mañana, a pasarlo bien. Las penas, de repente hay que dejarla, pero cuando da fuerte las penas, oh, se lo encargo. De verdad, ya. Déjame vivir en paz, sí, déjame vivir en paz, los machos.
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1: 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Vamos a la música, Mambo Ranchero. Dejaste que muriera, se llama esta canción. 10:58 minutos. Luego la pausa y estamos de vuelta en tu mejor compañía de día sábado.
2: Sí.

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2: 11 de la mañana y 2 minutos.

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0: 11 de la mañana con 27 minutos. 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
0: 11 con 30 minutos, ¿quién escucha su mejor compañía día sábado? Voy por acá, soy Danji, estoy con usted, está de vuelta.
2: Extrañaré mucho ir a la radio hoy, pero qué bueno que vas a estar todo el día. Así te vamos a escuchar con la Fer todo el día.
0: Todo el día me van a estar escuchando. Yo voy a estar hasta las 6 de la tarde acá en la radio. No voy a ir a almorzar por si acaso. Así que si usted quiere traerme almuerzo, bienvenido, Ya, así que hoy voy a estar hasta las 6 de la tarde. La cita Angie no va a estar. Pero desde las 6 hasta las 22 estará don Patricio Alejandro. Vamos a tener buena música para pasarlo bien, ¿cierto? Gracias, está Angie. Y usted, que se mejore la Fer, ¿ah? ¿Eh? Sí. Que se mejore. Hola.
3: Buenos días, querido.
0: Buenos días.
3: Espero que tenga un lindo día. Junto a todo su equipo, su familia.
0: Gracias.
3: Bendecido día, si Dios quiere. Así como está el día, nubladito, pero bueno.
0: Bueno.
3: Aquí vamos tirando para la pega con la patrona.
0: Eso, saludo a la patrona.
3: Bendiciones.
0: Saludo a la patrona por ahí también. Un saludo, que tenga un buen día. Gracias por estar escuchando la radio.
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0: Dice por acá nuestro amigo Leo Dan Medina. Dice: hola, hola, ¿cómo está mi rey? Saludos a mi amigo Carlitos Raúl. También saludos a mi amigo Carlos Ariel Castro. Saludos para Carlos, que todos los Carlos son malos para el catre. Así dicen acá, no sé yo. Ahí verá usted, vos. Bueno, no sé yo. Dice: compa, ponga un temita del grupo que se llama Sin Leyes, con la canción Rezándole a la Luna. Ya lo voy a estar buscando también por acá. Otro WhatsApp dice de la señora Verónica Plaza Luna. ¿Es ella o no? ¿O Verónica Plaza? No, es la señora Verónica Plaza. Dice: hola, buenos días. Sí, un saludo a todos y que tengan fueguito con precaución. Yo descansando este fin de semana. Mire qué bueno, está descansando usted con fueguito porque está muy helado. Para calentar el hogar, yo, dice. A ver, voy a revisar la estufa. Mire, tiene un manso palo de eucaliptus. Tiene la cocina leña también con fuego. Oiga, todo el mundo tiene fuego. Todos tienen fueguito, qué rico. Eso es bueno, ¿eh? Un saludo para usted, señora Verónica Plaza, que está con nosotros escuchando Su Mejor Compañía. Otro saludo igual tengo por acá, de la señora Carmen. Me dice: hola, buenos días, quiero mandar un saludito a la familia Hermosilla, Burgos, desde Talagante. Un fuerte abrazo y para todos ustedes, muchas gracias. Saludos para Talagante. Grandes los saludos para Talagante. Para la familia Hermosilla, Burgos, que están con Su Mejor Compañía.
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0: Otro WhatsApp más por acá me llega, dice: hola, Carito, ¿cómo estás? Buen día. Yo aquí tomando desayuno y obviamente con tu compañía. Muchas gracias, Carito. Carito de Santiago, que tenga linda mañana. Muchas gracias por escuchar la radio. Saludos a todos por allá y besos y bendiciones. Saludos también para usted. Saludos para Santiago, la Carito, que está en sintonía también. Pues gracias por estar aquí escuchando buena música. Otro WhatsApp más del auditor regalón dice: Jero, ¿qué pasará con el amigo Vivi? De que todavía lo tienen en la casa viendo a Fatma Gul. Oiga, sí, amigo del Fatma Gul, Don Vivi, ¿dónde está Don Vivi? Oiga, ¿qué pasó con Don Vivi, Don Eladio? La señora Flor no ha llamado a la radio, ¿qué pasará con ella? ¿Quién sabe? No ha llamado también Don Eladio por acá. También, ¿qué pasó con él? ¿Quién sabe? Auditor regalón. Oye, ¿quién me va a dar corazoncito a esta hora de la mañana? Quiero su corazoncito puro, sano, sano, sano, sano, sano, sano, sano, sano. Acá el WhatsApp. Así que voy a revisar los corazoncitos y me voy a la música, ¿vale? Hagamos eso. ¿Quién me dará su corazoncito a esta hora de la mañana? Acá en el WhatsApp de la radio. Aquí está.
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0: Voy entonces con los corazoncitos a esta hora de la mañana. Vamos a ver quién me dará su corazoncito acá al WhatsApp. Dice... dice por acá... ajá. Hola, señora Delia, ¿cómo está? Buenos días, muchas gracias por su corazoncito. Que tenga linda mañana. Carolina de Santiago, muchas gracias por estar con nosotros. Gracias por su corazoncito. También Nelly está en sintonía. Muchas gracias por su corazoncito igual. La señora Eliana, o señorita Eliana, de Ponotro. Linda mañana para usted, muchas gracias por su corazoncito. Emi, también tú, gracias por tu corazoncito. David, también está en la sintonía, también nos deja su corazoncito esta mañana. El auditor regalón también, muchas gracias por su corazoncito. También Alejandra de Tirúa, que estaba también escuchando la radio, muchas gracias por su corazoncito. Verito de Pitra Cuicui, muchas gracias por su corazoncito. Don Marquito Echeverría también nos da corazoncito. La señorita Olguita Venegas de Angol también nos deja su corazoncito esta mañana. Muchas gracias, de verdad. Gracias, de verdad, se están pasando esta mañana. Girasol, saludos para ti. La señora Rita Rivas también. Catita, ¿cómo está ahí? ¿Te soltaron? ¿Te pon otro? Claudita de Guape, ¿cómo estás? Linda mañana para ti, cita Claudia. ¿Cómo está Don Cheyo Méndez? ¿Qué pasó con él? ¿Qué pasó con Don Eusebio? Desapareció. Don Patito Silva de Santiago también. Don Pablo Millabur La Consu está en la sintonía. Muchas gracias por su corazoncito por acá. La señora Marianela, que está en sintonía, también nos deja su corazoncito. El tío Víctor igual, muchas gracias, tío Víctor. Está con nosotros Miriam de Las Deliciosas. Linda mañana para ti, muchas gracias por estar entregando tu corazón. De verdad, tanto corazón. Mire, ¡oh! Que está lleno el WhatsApp. Está muy lleno el WhatsApp de la radio. Hace tiempo que tú ya no vives en mí. Hola.
4: Hola, hola, buenos días.
0: Buenos días. Hola.
4: Igualmente, para hacer un saludo.
0: Gracias.
4: Que tenga linda mañana y lindo día. Que Dios lo bendiga. Sí. Quería pedirle un tema, por favor, de Los Ángeles Negros. De Los Ángeles Negros, por favor. Que Dios lo bendiga. Chao, chao.
0: Chao, chao. Gracias. Cuídense, gracias. Vamos con más saluditos al WhatsApp de la radio. La señora Juanita Viama nos entrega dos corazoncitos esta mañana también. Muchas gracias. Aquí está, dice, la Florcita está de cumpleaños. No sé si era hoy o mañana. ¿Quién sabe si la señora Flor está de cumpleaños hoy o mañana? Porque el otro día nos dijo que estaba de cumpleaños. Era mentira. Acá eliminó el corazón. Un saludo para la señora Verónica Villa, que está en la sintonía. Muchas gracias por su corazoncito, señora Verónica Villa. Bienvenida.
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0: Hola.
6: Ay, don Jero, yo le quiero mandar mi corazoncito al Leo Damedi.
0: Ah.
6: Ay, dígale que me llame, que me llame.
0: Leodán, escucha Leodán, esto es para ti, amigo, de verdad.
6: Ay, don Jero, yo le quiero mandar mi corazoncito al Leo Dan Medina. Ay, dígale que me llame, que me llame.
0: Que lo llame. Ajá. Leo Dan, llámelo. Vamos a la música, vamos a más canciones. 11:38 minutos. Leo Dan, te buscan.

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1: 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Ya, oye, son exactamente las 11 de la mañana, 53 minutos. 11:53 minutos en tu mejor compañía, Zumbale Radio, esta mañana. 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

Oye, me están hablando por acá la señora Cecilia, está en la sintonía también. Está escuchando la radio. La señora Berito de Reposo. Hola, ¿cómo está? Muchas gracias por su corazoncito igual. Nuestra auditora Claudita está en sintonía, también nos deja su corazoncito. Buenos días. Hola, saludo desde Quidico por otro. Aún estamos en luz de ayer por aquí. Están escuchando la radio la señora Anita y Oscar, igualmente por la aplicación, escuchándolos. Saludos a todos. Saludo entonces por ahí también a nuestros auditores que están escuchando la radio por allá, por otro, Quidico, Tirúa. Están escuchando la radio. Ya, por acá por Cañete hay otros por otro igual, pues. Por otro Cañete, hay dos por otro. Así que qué bueno que se identifique con por otro. Nuestro auditor Alex de San Ramón está en la sintonía, también me está hablando. Dice, buenos días, amiguito Jero, ¿cómo está usted? Por acá escuchando la mejor radio, muchas gracias. Quisiera solicitar un temita de los Guardianes del Amor. Chiquitita, por favor, a las 12, amigo. A las 12 vienen los Guardianes del Amor. Recuerde que es una canción romántica por hora. Y con eso terminamos, estamos listos con las 12. Porque a las 12 nos comenzamos a despedir. Mentira, hoy día tenemos hasta las 6 de la tarde la programación de Zúmbale Radio. Hasta las 6, los chiquillos no están. Tengo más saludos por acá a través del WhatsApp de Zúmbale Radio. Que tengo por acá en el WhatsApp, dice, muy buenos días a todos. Un saludo para Reputo, Santa Ángela, gracias, saludos a Santa Ángela también. Saludos para Reputo.

0: Muchas gracias, Reputo, por estar escuchando la radio. Lindo día para Reputo. Dice por acá, hola, buen día. ¿Cree que pueda poner el temita de los bohemios de Chile? Tengo un amor, muchas gracias. Sí, por supuesto. Sigan pidiendo porque van a salir sus canciones ya. Qué linda la bebé que tiene ahí en la fotografía. Muchas gracias por estar escuchando la radio. Tengo otro WhatsApp más que me está llegando. Dice, hola Jerito, ¿cómo está? Buenos días. Qué gusto de escucharlos esta mañana. Me entretienen, lo paso tan bien con ustedes. Son mi mejor compañía. Los escucho acá desde el centro de Cañete, al ladito y a pasitos de ABCDIN. Estamos cerquita aquí en Cañete, es vecina nuestra, vecina se puede decir. ¿Ah? Gracias por estar escuchando la radio. Tengo otro saludo más, dice, hola Jerito, ¿cómo está? Buenos días, los escucho desde Peleco. Qué emoción, día sábado, en casita, descansando y en sintonía de mi mejor compañía. Muchas gracias, grande Peleco. Saludo a los vecinos allá de Peleco. Abrazos de oso para nuestros amigos de Peleco que están escuchando la radio. Faltan dos para las 12. Dos para las 12. A la vuelta vamos a estar revisando la ollita, ¿cierto, chiquillas? ¿Qué estarán cocinando de rico? ¿Qué van a hacer hoy día de rico? Me pueden comentar al WhatsApp de la radio. Déjenme sus imágenes también, que vamos a cocinar de rico. Ya vienen las canciones que me están solicitando acá en Zumbale Radio. Recuerde que somos su mejor compañía. Vamos a una canción más, luego presentamos la pausa. Y a la vuelta revisamos el menú del sábado. Va a estar revisando por acá el almuerzo hoy día. ¿Cómo va a estar su ollita? Si tiene alguna cosita rica, exquisita. Oh. ¿Vienen las papitas cocidas? ¿Vienen las cazuelas hoy día, no, chiquillas? ¿Vienen las cazuelas? Yo creo que sí. Ya, vamos a la música. 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
2: Son las 12 del mediodía y 3 minutos.

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0: Ya, estamos de vuelta, estamos de regreso a esta hora. Son las 12 con 29 minutos acá en tu mejor compañía, Subvale Radio, en este fin de semana, día sábado. 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

0: de la mañana a través de Zumba Le Radio. Mañana, tarde ya, po. Tarde, quiero contarte que... ¿Qué están cocinando nuestras auditoras a esta hora? Si nos pueden contar a través del WhatsApp, ¿cierto? ¿Qué están cocinando de rico? Coméntenlo usted, pues, a través del WhatsApp de la radio.
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0: Ah, qué bueno, apareció Don Eladio por acá también al WhatsApp de tu mejor compañía. Muchas gracias, Don Eladio. 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Don Eladio... Usted nos va a decir qué está cocinando de rico. Nelly, voy contigo primero. Nelly, voy contigo. Hola.
2: Quiero. Oh. A como el pollo. ¿Tienen delivery? ¿Hay algún número para encargar?
0: Por supuesto que sí. Ahí se lo compartimos, Nelly. Así que son buenísimos, jugosos, ricos los pollitos de el pollo pío. Don Eladio, voy con usted, Don Eladio. Hola.
3: Hasta Don Eladio le habla. Un gusto. Yo terminando de hacer aseo, ¿ya? Levanté eso. Una chelenita para hacer el almuerzo y nada, pues ahora estoy haciendo aseo, ahora voy a lavar, escuchándolo a usted. Con el mal tiempo, buena cara. Sí. Y cuando hay tiempo así, ustedes alegran el día, la mañana. Bendiciones para usted, un gusto tenerlo.
0: Oh, gracias, Don Eladio.
3: Un saludo para usted también, un saludo para usted. ¿Ya? Que le alegra la mañana. Y como le digo, yo ya terminé de hacer mi aseo. Tengo mi casa, mi aseocito, ahora voy a lavar. ¿Ya? Para atender ropa. Eso, usted sabe que mi hermana hay que hacer de todo. No solamente una pega, la casa igual. Hay tantas cosas que hacer en la casa que podemos hacer también los hombres, los varones.
0: Por supuesto
3: que y sí. Y con mucho gusto lo hago. Saludos para todos los auditores. Para los que me faltaron saludar, saludo con cariño. De Don Eladio Pichinquehue. Aquí lo estoy escuchando, Angelito.
0: El más grande, por supuesto que sí. El más grande, Don Eladio, a esta hora de la mañana, que está en sintonía, está haciendo aseo. Pronto se nos viene el almuerzo, me dijo. A lo mejor quizás no va a ser almuerzo todavía, Don Eladio. ¿Qué va a hacer usted de almuerzo, Don Eladio? ¿Papitas cocidas? ¿Arrocito? ¿Porotito? ¿Qué va a hacer usted de almuerzo? Hola. Buenas tardes.
4: Hola, Jerito, yo también estoy escuchando la radio.
0: Ah, qué bueno, señora Adelita.
4: Está helado, Juan, hoy día.
0: Hoy sí está helado.
4: Yo tengo cojera.
0: Oh. Yo también.
4: No sé qué voy a hacer. Pero mi marido no es mañoso, así que no voy a hacer nada conmigo.
0: Ah, bueno.
4: Escuchando mi canción linda, chiquitita, dime por qué.
0: Ay, qué rico, que le gustó.
4: Muy linda, esa es mi canción favorita. Son sí, dos.
0: Son dos.
4: Que esté muy bien, familia, Zumba Le Radio. Todos, todas las que escuchamos.
0: Qué bueno. Sí, Radelita, usted le da el color a la sazón, ¿no es cierto? A Zumba Le Radio y le da el condimento especial a usted. ¿Ah? Que tenga una linda mañana con nosotros y disfrute de su radio favorita. Vamos con audio, vamos con WhatsApp también. Hola.
5: Don Jerito, ¿me puede tocar el temita Rancio de Plata hasta que llegue el alba, por favor?
0: Por supuesto.
5: Para escucharlo.
0: Sí.
5: Gracias, don Jerito, cuídese. Don Jerito, ¿puede igual tocar el temita de los Reales del Valle, la nueva ley, por favor?
0: Nueva ley, ya.
5: La ley. Y el otro Rancio de Plata.
0: Ya.
5: Porfa, hasta que llegue el alba, por favor, don Jerito.
0: Por supuesto que sí, usted sabe que sí, pues, señora Rosita. No me va a pedir el Durango, porque ahí sí que nos quedamos dormidos. Y no me comentó que estaba cocinando. Pucha, yo quería saber qué había en la cocina, qué había en esa olla. Hay papas cocidas. ¿Qué es lo que hay? Hay garbancito. Hay purecito. ¿Qué es lo que hay hoy día? Chiquillas, coménteme aquí el WhatsApp nomás, pues. Háblenme. Díganme qué están cocinando de rico. ¿Ah? O qué piensan hacer de almuerzo, porque hoy día está el día pidiendo cazuela, sí, el día está pidiendo cazuela. La tía María, ¿qué está cocinando hoy día? ¿Qué va a hacer de almuerzo usted? Vamos con audio, vamos con WhatsApp a tu mejor compañía. Hola.
4: Ve, Jerito, que cada uno tiene su talento aquí.
0: Sí.
4: La señora Jovita, parece que, o Rosita, la que está hablando.
0: Gracias, Rosita.
4: Ella pide con título, nombre de cantante, sus canciones.
0: Sí.
4: Yo no me sabo ni una. Y ella se las sabe todas.
0: Por todas.
4: Así que, entre todos, le ponemos los condimentos ahí, pues, para que salga bonito.
0: Claro, sí, sí, sí.
4: Voy a salir a andar un poquito porque estoy harto en tu miedo.
0: Así
4: calienta la cuerpa.
0: Ajá, correcto. Así calienta el cuerpecito usted también. ¿Qué pasó con la señorita Jovita? ¿En qué estará ella? Quiero saber. A lo mejor debe estar escuchando la radio, a lo mejor no debe estar escuchando su mejor compañía. ¿Qué estará haciendo la señorita Jovita? Hola.
6: Aló.
0: Hola, ¿con quién tengo el gusto?
6: Con la Jovita, pues.
0: ¿Cómo está usted?
6: Bien, pues, ¿y usted?
0: Muy bien, también. Aquí lo estábamos acordando de usted.
6: Eso es bueno.
0: Lo estábamos acordando para bien. Para bien, no para mal.
6: Ah, qué bueno.
0: Sí. ¿Cómo amaneció hoy día con este frío otoñal?
6: Bien, Jerónimo, gracias por acordarte. Yo aquí lavando en la lavadora redonda.
0: Ah, esa es
6: el almuerzo.
0: Oiga, esa es lavadora antigua, ¿cierto?
6: Sí.
0: Esa es la antigua. Solamente lava, esa no seca.
6: No, pues lava nomás.
0: Lava nomás, pero todavía tiene fuerza. ¿Cuántos años tiene?
6: Obvio.
0: ¿Cuántos años tiene esa lavadora, señora Jovita?
6: No sé cuántos años tendrá, Jerónimo.
0: ¿Pero un cálculo, así, al ojo?
6: Tendrá unos 8 años.
0: Uy, todavía está funcionando.
6: Sí.
0: Qué bueno.
6: Era de mi mami. Mi mami me la regaló.
0: Oh, qué lindo recuerdo.
6: Sí.
0: Maravilloso. Oiga, sí. ¿Qué piensa hacer de almuerzo hoy día?
6: No, yo tengo el almuerzo hecho ya, porque ahora mismo te lo estoy diciendo un purecito. Si te iba a mandar, justo te iba a mandar la foto cuando tú me llamaste.
0: Uy, me encanta ese purecito, ya me dio hambrecita acá en la radio.
6: Ah, mira, qué bueno.
0: Sí, qué bien que está lista con su almuercito. Ahora le falta invitar nomás.
6: Sí, pues tiene que venir nomás.
0: Ah, ya me está invitando
6: tiene
0: a mí.
6: Tiene que venir, puro venir nomás.
0: Ah, qué bueno. ¿Me está haciendo la invitación, señora Jovita?
6: Obvio.
0: Ah, no esperaba. Muchas gracias. Que tenga una linda mañana. Gracias por estar con nosotros escuchando la buena música y que lo pase bonito
6: igual,
0: con la radio. ¿Alguna cancioncita?
6: Igual,
0: Jerónimo,
6: que tenga linda tarde, igual un abrazo a la distancia.
0: ¿Alguna canción?
6: Y gracias por llamar.
0: Por supuesto. ¿Alguna canción?
6: Los Peregrinos del Amor.
0: ¿Cuál puede ser?
6: Así soy yo, para que se llame la canción.
0: No, mi reina. No. Así soy yo, es de los Lumaquino Alegre.
6: Esa misma.
0: Ya, pero yo aquí se la estoy incluyendo, ¿ya?
6: Ya, pues, gracias.
0: Un abrazo, que tenga una linda mañana.
6: Igual, pues.
0: Chao, chao.
6: Gracias por llamarme.
0: Por supuesto que sí, pues, para eso estamos.
6: Gracias.
0: Chao, chao.
6: Chao, chao.
0: Ahí está la señora Jovita, está la sintonía, me invito a su almuerzo. Tiene puré, purecito tiene, ¿ah? De allá somos. Leodán está castigado porque anda eliminando los WhatsApp. Está castigado. Le digo al tiro. Lanzó una, pero después eliminó el WhatsApp. Sí, amigos. Está castigado. A ver, ¿cómo está este purecito? A ver, ya. Mire, las papitas están ahí. Déjela así nomás, señorita Jovita, el puré. Me gusta el puré con las papitas así, tal cual. No le eche ningún aliño. Ni leche, ni se le ocurra, ni lo piense. Una mantequillita por ahí también puede ser que lo acompañe, pero leche no. Pero esas papitas se ven tan ricas y está haciendo una buena porción, ¿eh? Si no te quedes para dos. Está haciendo por si voy yo. Mire, ¿eh? Esas papitas se ven espectaculares. Me están hablando, me están diciendo, véngase para acá, para la rinconada, ya. Mire que se ve lindo. Precioso, precioso. Pamelita, tantos abriles y marzos, otoño, la original, hola.
7: Hola, Jero.
0: Hola,
7: buenas tardes.
0: Buenas tardes, ya. Sí, sí.
7: ¿Cómo estás tú?
0: Bien.
7: ¿Cómo están todos los auditores de la Zumbale Radio?
0: Muy bien, aquí le estábamos echando de menos, pues, Pamelita. Usted la que se pierde, pues. Se pierde usted, Pamelita, cuando Estamos en el programa, no nos dice ni pío, nos olvida a todos los auditores, a todos. Así que hoy día le estamos dando como bomba en fiesta a usted, Pamelita. ¿Por qué se va de la radio? ¿Estará enamorada? ¿Ah? Cuando encuentran el amor, se van de la radio. Así me dijo la señora Rosita. Hola.
7: Eres más mentiroso, Jerónimo. No. Te va a crecer la nariz y quién sabe cuántas cosas más. Escucho todos los días, ni siquiera te has acordado de mí, Jerónimo.
0: Siempre te nombramos.
7: No le mienta a la gente.
0: Oy.
7: A todas les decís lo mismo y ni siquiera te acordáis de la gente.
0: ¿Cómo es eso? A todas les dice lo mismo. No, pues a todas les digo que les echamos de menos, les extrañamos en la radio. Pamelita, igual a usted le echamos de menos cuando no está. No se sienta sola. Aquí estamos nosotros para acompañarla. De verdad. Así que bienvenida a la radio, bienvenida. De verdad.
7: Sí, pues a todos les decís que la echáis de menos y ni te acuerdas. Bueno, sí, de algunas te acordaste, y, pero de mí no te acordás.
0: No, Pamelita, la nombramos toda la semana, Pamelita. Pero usted no aparecía ni... No daba ni luces. Usted se olvidó, usted no olvida a nosotros. Hola.
5: Hoy día, don Jerito, no voy a cocinar ni una cosa porque...
0: Vamos nomás,
5: toda la semana peleando con las ollas, así que hoy día no hago ni una cosa de almuerzo. Me enojé también, se queda pasar por el alambre.
0: Ya, pasemos nomás.
5: Si me da hambre, voy a tomar un café nomás y... servirse algo livianito nomás, un cafecito y un pedacito de pan. Ah. Después ir a ordenar mi leña porque parece que va a llover, don Jerito.
0: Mañana va a llover, pero bueno,
5: a ponerle un nylon, que no se me va a mojar mi leñita antes que... Está sequita y estaría malo que se me mojara, pues, don Cerito.
0: Sí, pues no.
5: Eso, don Cerito.
0: Eso nomás, pues.
5: Saludo a la ciudad de Lita. Un abrazo, un besito para ella. No la conozco, pero algún día los conoceremos.
0: Claro,
5: saludito grande,
0: sí,
5: para ella, que se cuide también. Mucho también.
0: Eso es, de verdad.
5: Ya, don Cerito, toque los temillitas, pues faltan 21 para la una ya.
0: Ya.
5: Después se ve pillado con los temas y no los coloca, pero si no alcanza lo escucho la tarde, don Cerito, ni un problema. Si
0: tenemos toda la tarde.
5: Igual nomás vale.
0: No, si tenemos toda la tarde, relájense nomás. Tenemos toda la tarde para escuchar todas las canciones. Vamos con más audio de WhatsApp. A esta hora, hola.
7: Yo creo que estás confundido, ¿ah? De la que te acordabas y nombrabas era la Pamelita de Cayucupil.
0: Y usted no es de Cayucupil.
7: Hoy, Jero, si te hablé porque la Connie quiere un perrito de los que está regalando la tía María.
0: Ya, pues, tía María, suelta los perros, ya. Vamos a tener que ponerlo a huelga que en la radio. Tía María, suelte los perros, aunque tengan los ojos cerrados, los perros. Suelte los perritos. Que las chiquillas de la radio me están preguntando por acá. Tía María, por favor, suelte un perrito, aunque tengan los ojos cerrados. Las chiquillas de la radio quieren un perrito. Envíen más WhatsApp nomás para que suelte un perrito, chiquillas. Envíen más WhatsApp. En una de esas, tienen suerte ustedes, puede que suelte un perrito. Diga, ya, a lo mejor quizás en la radio me esperan con un perrito. Ya, Pamelita, hagamos presión para que le suelten algún perrito.
7: Oye, además te hablé porque dijiste que vas a estar todo el día hoy. Así que para mí eso es una buena noticia.
0: Sí, hoy día voy a estar todo el día, sí. Así que después voy a tomarme un express y sigo. Tía María, suelte los perritos. Aunque tengan los ojos cerrados. ¡Aló!
8: Cherito, envía los números a la señora que necesita un delivery. Que estamos disponibles para hacerlo. ¿Ya?
0: Ya, no, fa, sí, le compartimos ahí a la señorita Nelly el delivery para que lo contacte a... Hola.
9: Te invitaste solo, Jero. Obligaste ahí poco menos a la señora Jovita que te invitara.
0: Mentira.
9: Hasta tú la llamaste, imagínate.
0: Mentira, no.
9: Mentira, Pamelita, porque ya la cambió por otra Pamelita de Cayucupil.
0: Ya.
9: Yo lo he escuchado todos estos días.
0: Empezaron.
9: Sí, Pamelita, soy testigo que te cambió por otra Pamelita de Cayucupil.
0: Empezamos.
9: Y jodimos con los perros porque el Jero se los dejó todos para él.
0: ¡No! No. Empezamos ya. Hola.
10: Es que no se comunica, Jerónimo.
0: ¿Ah?
10: No se comunica porque no está Arturito Cortés.
0: Ah, ahí está.
10: Se anda villando por ahí Arturito Cortés.
0: Era por eso. Gracias, tío Víctor, por aclarar la situación, porque ahí teníamos también el por qué no llamaba. Gracias por también hacer presión, ¿eh? Ahí. al mensaje. Hola.
5: Esas son guaguitas todavía, pujerito, todavía están mamando todavía.
0: Sí, están mamando.
5: Va después, porque crecen un poquito más, que dejen la teta.
0: Sí, que dejen la tetita. De que están con los ojitos cerrados los perritos, me dijeron acá. Están con los ojitos cerraditos, están durmiendo todavía. Están mamando, como dijo la tía Rosita.
5: Esas son guaguitas todavía, pujerito, todavía están mamando todavía.
0: Están mamando.
5: Va después, porque crecen un poquito más, que dejen la teta.
0: Ya, hola.
11: Hoy pensé que vas a tomar un expreso, invita a la señora Rosita, pues no, que también ella va a tomar cafecito con pan nomás.
0: No sé, un expreso, un café. No se pasa en rollo.
11: Lo que pasa es que Fiero parece que está acostumbrado a ofrecer cosas y después no cumple.
0: Oh. Pero si lo de los perritos, me dijeron cuando los perritos estén con los ojitos abiertos se regalan. Antes de eso no. Ya, tía María, ¿qué me dice usted? Querido, yo voy a regalar los perritos, pero están muy chiquititos todavía. Ya, muy bien, gracias por responder. Chiquillas, por favor, no metan presión, no metan presión. ¿Quién más quiere un perro? ¿Nadie más quiere perros? ¿Perritos? ¿Se regalan perritos? ¿Quién más quiere perrito? ¿Quién más quiere perrito? ¿Aló?
11: No, pues sí, obvio, si te estoy diciendo que vayas a tomar cafecito con la señora Rosita. Yo no he dicho nada más, Jerónimo. No estoy pasando rollo solo.
0: No. ¿Ya?
11: Ya, pero no ofrezcan más si no son tantos, pues. Ayer habían como 10 personas que querían perros.
0: Yo sigo ofreciendo los perros. ¿Quién más quiere perros? ¿Quién más quiere perritos?
12: Yo quiero un gato, quiero un gatito.
0: Vamos a la música, a esta hora tu retrato de los Bravos de Chile. Luego vienen los Lumaquinos Alegres y así vamos avanzando a esta hora del mediodía. Ya son las 12:47 y el almuerzo, nada que sale. Ay, la chiquilla está en la huelga en la radio, no. Bien, tía María, ¿y usted qué tiene de almuerzo? En una de esas voy a almorzar esta tarde, digamos, ¿qué hay de almuerzo hoy día?
11: Yo quiero aventura de los machos, por favor, Jero.
0: Por supuesto, ya viene también.
11: Oye, yo estoy haciendo el almuerzo, lomito de cerdo ahumado.
0: Ajá.
11: Con purecito y ensaladita de tomate.
0: ¡Ay, qué rico! Me encanta el almuerzo.

Son las 12:56, nos vamos despidiendo en la primera parte, porque ya a las 14 horas retomamos acá en la radio nuevamente para seguir acompañándolos a ustedes también. La tía María me dice por acá que hoy está cocinando pollo con papitas mayo, qué rico, me encanta igual el pollito con papitas mayo. Ya, estoy que me voy por allá a almorzar, ¿cierto? Quiero que me inviten, sí, pero no hacerme el invitado, porque si no acá se enojan. Me reclaman, dice que yo me estoy ofreciendo. Dice por acá, listo mi almuerzo, Jerónimo. A ver, creo que hay... Ah, contre de pollito con puré. Mire qué rico, contre de pollito con puré. ¡Qué rico!

0: Feliz.
1: ¿En qué raza son los perritos?
0: Son poodle.
1: Yo quiero una mujer, pero ¿qué raza son?
0: ¿Ya?
1: Bueno, buenos días. ¿Cómo están todos por allá? ¿Cómo está usted? ¿Cómo están todos?
0: Muy bien.
1: ¿Zumba le da bien?
0: Estamos todos muy bien acá, feliz y contento.
1: Perrita bebé.
0: ¿Quiere una perrita usted, bebé? Don Vivi, ¿por qué está así hoy día? Se nos envía un audio de voz como de costumbre. ¿Qué le pasó, amigo? Mire, está de un pernil de cerdo, Don Vivi, ¿eh? Está de un pernil de cerdo usted. Dice por acá, yo regalo a la Chimi. Ya ha sido mamá, pero quiere estar dentro de la casa. Y no me gustan los animalitos dentro de la casa, dice por acá la señora Delita. Ya, yo me voy. Me voy a una pausa cortita. Y a las 14 horas 2 de la tarde retomamos nuevamente, ya hasta las 6 de la tarde. No se vayan a cambiar, ¿eh? Porque ya venimos, ya venimos, ya venimos. Don Vivi.
2: ¿Cómo estás, Gerito? Muy buenas tardes, buenas tardes. Aquí está este cuerpo original. Como siempre, ¿cómo está usted? Espero que bien.
0: Bien.
2: Tantos días sin escucharlo, cuídese. Saludos para todos los auditores.
0: Eso, apareció Don Vivi, güey. Apareció, aló.
3: Quiero ver lo que provoca con el tema de los perritos. Ahora tenía a todos los niños llorando ahí pidiendo perritos. Yo no sé a dónde vas a sacar, oye.
0: Oh.
3: Tanto perrito para regalar.
0: Sí. Hay 3 perritos disponibles. Hoy teníamos la pura manzaca con los perritos. Ah, tía María, ¿qué vamos a hacer? ¿Aló?
4: El Vivi, yo supe que le habían pegado. Seguro por eso no puede hablar.
0: Ah, sí.
4: No le sale la voz,
0: sí. Ya, hacemos la pausa con la canción de los machos. Ya venimos, no se separe, no se cambie. A las 14 horas retomamos y

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0: Hemos vuelto, seguimos a esta hora a través de Zumbale Radio junto con nuestro consejero regional don Christopher Gennagel, que es de la casa ya, pero hay motivo para presentarlo, ¿no es cierto?, con materias importantes acá en nuestra comuna de Cañete. Así que don Christopher, ¿cómo está usted? De gusto de saludarlo en reemplazo, ¿no es cierto?, de la concejal Verónica Sandoval Ruiz. ¿Usted sabe dónde está? ¿Tiene información con respecto a eso?
1: Se la raptaron los chinos. La NASA. No, quiero saludar, muy buenas tardes, querido Jerónimo. Feliz de poder estar aquí nuevamente en mi casa radial. Ya llevamos trabajando cerca de 2 años. Feliz de poder estar junto a ti. Hoy día una de las radios mejor catalogadas en la región del Biobío, con un tremendo premio hace poquito. Así que Zumbale Radio, excelente servicio. No le vamos a colocar Zumbale Primo, como le dice la señora Verónica, porque sí, no. Ya le hemos hecho mucha propaganda a la banda. Saludar a todos los auditores que se encuentran escuchando Zumbale Radio desde Contulmo, Tirúa, Los Álamos y por supuesto Cañete, a las personas que yo siempre les envío saludo, porque siempre que viajo ahí en Locomoción Colectiva siempre están escuchando la radio, a los conductores de Locomoción Colectiva, de todos, de colectivo, de autobuses, de taxibuses, de buses, etcétera. Saludar con mucho cariño a nuestro auspiciador, que hoy día no hay nada de nuevo en mesa.
0: Un saludo a don Freddy,
1: que supermercado Unicap no llegó, sí. Y por supuesto quiero saludar con mucho cariño a mi madrina y concejala y propietaria de este espacio radial, de este programa, la señora Verónica Sandoval Ruiz, que se tomó unos días de descanso, merecidos días de descanso después de lo malito que lo ha pasado en salud, así que también está descansando junto a su familia, así que feliz también por ahí, le enviamos un gran abrazo de donde esté paseando, seguramente va a estar informando ahí por las redes sociales si ella es súper conectada en eso, así que también contento, Jerónimo, de conversar algunos acontecimientos de la semana y de lo que se nos viene para terminar el mes de mayo y pasar netamente a junio, que es un poquito más lluvioso.
0: Claro que sí. Y se nos va el mes de mayo rápidamente, y las actividades también para el consejero regional ha sido bastante, el desfile y entre otras cosas más que hemos podido apreciar también en redes sociales.
1: Hemos estado, Jerónimo, en algunos desfiles, no logré estar en todos los de la provincia de Arauco, no todos también hacen, Contulmo, Tirúa no hacen, perdón, Contulmo hizo, Tirúa y Los Álamos, perdón, no hicieron. Uh-huh. Curanilahue tuvo un acto en conmemoración de las glorias navales, al igual que Arauco, y logré concentrarme en 2 grandes desfiles y para mí los más importantes. Primero, mi comuna, Cañete, estuve con nuestro alcalde don Jorge Radonich Barri, junto a su consejo municipal, junto a las autoridades, a los directivos, a los jefes de departamento, estuvimos ahí en un lindo desfile, breve, preciso y conciso, espectacular, exacto, bien cronometrado en los tiempos, desde la misa hasta lo que fue el desfile, el acto y desfile. Felicito también a la Escuela de Niñas Arturo Prachacón, que también fue fundada el mismo día que estaba el combate naval de Iquique, así que cumple también 147 años de vida a cargo de su director, Rodolfo Chaparro. Así que le envío un gran saludo a él, a su cuerpo de profesoras, de profesores, asistentes de la educación, centro de padres y apoderados, y por supuesto también a las alumnas, que son también las protagonistas de ese colegio. Así que un espléndido desfile, que también quiero, entre paréntesis, agregar, no tan solo era el 21 de mayo para celebrar nuestras glorias navales, el aniversario de la escuela Arturo Prachacón, sino que también era el día del abogado y abogada, y también porque Arturo Prachacón también de profesión era abogado. Y quiero también enviar un gran saludo, que cumple 105 años el Centro Social y Deportivo y también hoy día Cultural Caupolicán de Cañete, uno de los clubes más antiguos de la región del Biobío, no tan solo de la provincia de Arauco. Enviar un gran saludo a su presidente, don Carlos Say, y por supuesto a Marco González, que es su tesorero, el hombre importante ahí de las Lucas. Vamos a estar hoy día con nuestro alcalde Jorge Radonich Barra a las 20:30 horas, acompañando en su cena de aniversario, un club que es muy cercano, uh-huh, que aporta a la cultura, que aporta a lo social, de grandes personas, siempre está disponible para poder prestar sus instalaciones, y eso, uh-huh, la verdad que nosotros que somos servidores públicos los valoramos. Y para no salirme de los desfiles, contarle, Jerónimo, que el día de ayer, viernes 22, se realizó el desfile, acto y desfile en la capital provincial de la provincia de Arauco, en Lebu. Así que ahí también estuve acompañando a nuestra alcaldesa, la señora Marcela Tiznado Fernández, ex colega también consejera, una muy buena colega cuando estuvo en el gobierno regional. Y también estuve con los 2 delegados, pues con el delegado presidencial de la región, nuestro amigo Julio Natilla, y con nuestro delegado provincial, Pedro Marileo. Así que aparte de todas las autoridades, policías, policiales, carabineros, o lógicamente las fuerzas especiales, la PDI, estuve también con las fuerzas navales, que lógicamente estaban de día. Así que un espléndido desfile, muy lindo, también súper preciso y conciso en los tiempos. A veces cuando los desfiles son demasiado largos, también la gente se aburre, estaba el día más o menos frío, al igual que el día jueves 21, pero súper contento porque celebramos lógicamente un nuevo año de vida en conmemoración de este combate naval de Iquique, que en el fondo no fuimos victoriosos, pero yo creo que la actitud de Arturo Prachacón, y quiero destacarme en eso, no necesita que lo comparemos con Roma ni Grecia, ni nada de esos luchadores, sino que tenemos nuestro propio espartano y que es conmemorado hasta en el continente occidental, asiático también, un superhéroe. Por los mismos samuráis catalogado un héroe Arturo Prachacón, aunque ustedes no lo crean. Así que felices de poder ser chileno también y haber ganado de forma heroica, no la batalla, pero sí este estirpe de ser luchadores, y que muchas veces la contienda no es
0: desigual.
1: Eso, es desigual.
0: Bien, ahí está don Christopher y sus palabras también con respecto a lo que acabamos de escuchar también, pero no solamente anduvo ahí en el desfile, sino que también estuvo inaugurando la edición del Festival Internacional del Cine de Lebu, así que por ahí también anduvo modelando para que ustedes también.
1: Estuve en alfombra roja.
0: Alfombra roja, ¿eh? Así sí, que, ¿qué le pareció también el festival? Usted que apreció también con autoridades presentes, con la alcaldesa a su lado.
1: Estuve acompañando Cine Lebu, ya cumple 26 años de vida. Es la edición número 26 que se realiza Cine Lebu, donde han pasado actrices como la gran Teresita Reyes, que era un ícono acá en la provincia de Arauco, Lebu. Recuerden que también viene otra jornada siempre en verano que se adecua con el jazz, y los artistas también vienen a Cañete. Mucha gente me preguntaba en el Facebook si íbamos a tener cine en Cañete. En esta oportunidad solamente está el Lebu. Viene una semana cargadísima de actividades también en el SEDUC, en especial, que es un gran colaborador. Yo en mi Facebook coloqué diferentes imágenes. Bueno, había una cantidad de actores y actrices que vemos en cortometraje, en películas chilenas, en telenovela en especial anoche. Una jornada bien larga, desde que comenzó a las 8:30 con alfombra roja, con backstage, con preguntas, con actos, con cortometraje. Luego había una recepción en la Hostería Millaneco. Yo la verdad que me tuve que venir 22:30 porque había que viajar a Cañete, ya era tarde, hoy día la jornada continuaba. Así que logré acompañar, y contento, querido Jerónimo, porque no tan solo cumple 26 años de vida este cine de Lebu de forma internacional y nacional, sino que también el gobierno regional del Bío Bío tiene recursos que están inyectados a esta actividad. Es un patrimonio cultural para nosotros que viene a seguir fomentando la cultura, el arte. ¿Por qué no seguir teniendo actores y actrices que salgan de la provincia de Arauco, que salgan de la capital provincial, la Ciudad del Viento, Lebu? Así que yo creo que el gobierno regional da muestra de que no siempre es fierro y cemento, si bien es cierto la infraestructura, los avances de obra en las ciudades, en la región y en el país es importante. Pero también es importante enriquecer la cultura, y qué mejor a través del Cine Lebu, donde tenemos la visita de enormes personajes y que nos enorgullecen, que le permita a la comunidad acercarse y tomar fotografías con ellos. Así que felices de seguir ahí aportando desde el gobierno regional, y lo vamos a seguir haciendo. Vamos a seguir luchando por eso. ¿Por qué no tener en algún momento, como decían los artistas, un Cine Lebu legalmente, donde no tengamos que estar adecuando espacio para hacer estas grandes ceremonias?
0: Don Christopher, recalcar también de que una cañetina también está en una novela en Mega. No sé si usted tiene información con respecto a eso.
1: Para ser muy sincero, no. Si tú me puedes comentar algo, yo te lo agradecería.
0: Desconozco el nombre, sí, pero es una cañetina que está debutando en Mega, en la novela que dan tipo 4 o 5 de la tarde.
1: Me comprometo a estudiarlo el tema y averiguar más, porque sin duda lo que acabo de decir tiene que ver mucho con eso, un sentido de orgullo. Muchos tienen que partir de la provincia de Arauco, de la región, para poder perfeccionarse con teatro o hacer finalmente actores o actrices profesionales. Y la verdad que lo que me acabas de comentar lo desconozco, me comprometo a averiguarlo, estudiarlo y lógicamente tener manejo del tema.
0: Así es. Bueno,
1: y felicito antemano a ella, por supuesto, y a su familia, que me imagino que es el fruto de todo un esfuerzo.
0: Dicen que es de Ponotro Cañete, ¿ah?
1: Mira.
0: Sí, así que para que.
1: Mira qué bien.
0: Tremenda la novedad que nosotros recibimos, y también, ¿no es cierto?
1: Qué lindo.
0: Verla en pantallas en Mega durante la jornada de lunes a viernes.
1: Qué lindo.
0: Bueno, seguimos con nuestra programación y además, ¿dónde usted tiene que ir este fin de semana? ¿Alguna otra actividad también? Me comentaba usted, don Christopher.
1: Estamos con hartos proyectos de FNDR. Hoy día vamos a estar acompañando a don Edison Obreque en el proyecto que él coordinó, la Junta de Vecinos Los Canelos. Ya. Vamos a estar ahí junto a mi colega Leonidas Peña, que ya debe venir viajando de Curanilahue a Cañete.
0: Ya.
1: Luego nos vamos a trasladar a Carampangue, nos invitó Carlos Marcelo, su presidente, a la premiación de la Asociación de Fútbol de Carampangue, que también es abastecida a través de un fondo de gobierno regional de la disciplina de deporte o del área de deportes, así que vamos a estar acompañando. Y luego me regreso a Cañete para poder acompañar a un gran amigo y hoy día presidente de Caupolicán, junto a don Marco González, que es parte de la directiva y que siempre estamos trabajando en conjunto, al Centro Social y Deportivo y Cultural Caupolicán de Cañete en sus 105 años. Estuvimos enviando un videíto hace unos poquitos días atrás con nuestro delegado presidencial regional, don Julio Natilla, que también él es parte, es socio del Caupolicán de Cañete, se hizo socio hace muchos años atrás, así que también es un sentido de orgullo de él. Lamentablemente, ustedes saben, por agenda es complejo poder estar, pero aún así quiso enviar su saludo. Así que tenemos eso. Mañana voy a estar acompañando día domingo en Curanilahue, una junta de vecinos. Creo que es importante mantener el contacto con los vecinos. Creo que la base es muy importante, son los que te entregan la información para que uno la pueda llevar a lugares más altos, donde puedan haber soluciones más rápidas, donde le podamos colaborar a nuestros alcaldes, por supuesto, que es el trabajo de los consejeros, y también podamos darle solución a la comunidad. Así que agenda completa para esta semana. La próxima, querido Jerónimo, te cuento que el gobierno regional vuelve a sus trabajos de comisiones de forma legal. Los serían los trabajos de comisión y sesión ordinaria número 10, que se van a hacer jueves y viernes, pero por lo demás también hay un hito muy importante. En el mes de mayo le corresponde a todos los gobernadores del país, de las 16 regiones de nuestro país, dar cuenta pública de la gestión de su año anterior con respecto al actual que estamos cursando, en este caso el año 2025. Ellos tienen por ley hacerlo antes del último día hábil del mes de mayo, en comparación a los alcaldes, que era en abril. Así que también esa cuenta pública del gobernador Sergio Yacamán García de la gestión de su primer año, que vendría siendo el 2025, se va a hacer el viernes 29 a las 12 del día, así que seguramente por ley también tenemos que estar ahí como consejero, escuchando la gestión de la cual somos parte, que queremos también que este año 2026 sigan haciendo inyectos recursos. Tenemos ahí, lo he dicho reiteradas veces, un sentir especial con la provincia de Arauco. Estamos un poco dolidos, creemos que no crece como debería crecer. Para eso estamos nosotros, para golpear la mesa, por muchas veces que nos veamos un poco sometidos a ser señalados como personas conflictivas, pero creo que es la función del cargo, es golpear la mesa, es llegar donde no llegan la gente que nos apoyó para que estemos ahí, y llevar la voz de ellos a un cuarto piso, como lo decía yo, al gobierno regional, donde está el gobernador, donde están sus ejecutivos, y tratar de traer los recursos en gestión que realizan los municipios a través de sus departamentos de Secplan, de Obra, de Dideco, por nombrar algunos.
0: Don Christopher, ¿qué tenemos en deporte? Porque escuchamos a Javier Navarro, que entregó una importante información para todos los deportistas. Tengo entendido también que hay una actividad, pero usted tiene información con respecto a lo que él señaló en el programa municipal que se transmite acá en Zoom Valley Radio todos los viernes desde las 12 y hasta las 13 horas.
1: Así es. Estuvo Javier el día de ayer en radio, una actividad que está organizando en conjunto con su club, el Jazz Run Trail. Ellos están realizando la fecha nacional de la mujer trailera, que en este caso es la disciplina que son deportistas que lógicamente recorren distancias, pero lo hacen a través de diferentes circunstancias geográficas, a través de bosques, cerros, qué sé yo, chorrillos, incluso algunos ríos que tienen que cruzar. Eso lo hace mucho más extremo. Son condiciones lógicamente climáticas adversas a la situación más cómoda de un running, que tiene que ir directamente por pista. Ellos también tienen los tiempos de poder dosificar, poder descansar, caminar, recuperarse. Por lo general no lo hacen, pero la pasan bien. Hoy día esa disciplina ha crecido tremendamente, la practican mucho porque es más natural, más al aire libre, como decía, te permite dosificar para los que están comenzando. Así que vamos a realizar en conjunto con nuestro municipio de Cañete, dirigido por nuestro alcalde, la oficina de deporte y el club Jazz Run, el Día Nacional de la Mujer Trabajadora trailera que se va a hacer, en este caso el día sábado 30 en el Fundo Anique. Vamos a estar subiendo esta semana el flyer de promoción, ya teníamos 50 inscritos, no es con lugares, es participativo, es recreativo, es conmemorativo. También vamos a estar desde el 29 en adelante ya con los preparativos de lo que va a ser la fiesta del Changle.
0: Así es.
1: Esperamos que las personas que quedaron, que lamentablemente muchos también quedaron fuera, yo lo lamento mucho porque hoy día la economía no está bien, creo que son los espacios para poder realizar este fomento productivo, pero bueno, desearle éxito a los que sí quedaron seleccionados, que ojalá ganen hartas luquitas, que vendan todos sus productos, que la gente vaya, participe, consuma, que es lo que necesitamos hoy día, darle vida a esta fiesta, por supuesto, y que también los emprendedores, por la situación económica que está pasando el país, necesita generar recursos. Así que también aprovecho de mencionar que vamos a tener la próxima semana, fin de semana, la fiesta del Changle, una nueva edición, y aparte vamos a estar realizando el sábado 30 el Día Nacional de la Mujer Trailera. Y por la tarde, sábado 30, me voy también. Esto va a ser en la mañana lo de la mujer trailera con nuestro amigo Javier Navarro.
0: ¿Va a estar en el Fundo Anique igual?
1: Sí, por supuesto. Tengo que, cuando hay actividad de deporte, es mi trabajo. Tengo que estar ahí, tengo que dejar todo al lado. Yo mi compromiso 100% con el deporte y por mi trabajo también, así que ahí voy a estar. Y por la tarde me voy a ir a visitar a una velada de boxeo que está organizando la Corporación de Deporte de Curaylagua. Así que ahí me voy a colocar los guantes.
0: Peso
1: crucero.
0: Bueno, vamos a dejar la invitación que comience la fiesta del Changle el día 29, 30 y 31 de mayo en el Parque Anique, como bien lo dijo acá nuestro consejero regional don Christopher Yernagel Carrasco, que también hoy día nos comentó información importante acá en Zumbale Radio Cañete. Así que bueno, agradecemos también la visita. No sé qué más nos va a decir.
1: Quiero mencionar, querido Jerónimo, que como te decía, esta semana vuelvo a estar, he estado toda esta semana en la oficina de deporte, enviar un gran saludo al Club Deportivo de Básquetbol Femenino Galácticas de Conturma a través de la señora Marcia Bustos, de Nachito, de Maite, que son sus hijos, los que están sacando adelante el básquetbol femenino hace mucho tiempo, un club que lleva colocándole mucho ñeque, que ya es reconocido. Estuve acompañándole hace días atrás en un proyecto FNDR de deporte, que me alegro mucho que lo hayan obtenido. También enviar un gran saludo a la primera compañía del Cuerpo de Bomberos de Curanilaue, que cumplió 81 añitos. No pude estar presente porque lógicamente me había comprometido acá con Tulmo, hay que poder estar en todos los lugares, y también quiero destacar algo muy importante. Bueno, me decía un gran amigo, Luis Herrera, que está viendo la transmisión, que en Japón específicamente veneran a nuestro Arturo Prachacón como un signo de heroico, lo que hizo como un samurái, así que también destaco ese dato importante y le aprovecho a enviar un gran saludo a Luis, y quiero destacar un mensaje que me acaba de escribir un gran amigo, no me lo esperaba, se lo agradezco de corazón. Simplemente decirle que la admiración es mía hacia él, a Rodrigo Rosa, que es un campeón de powerlifting, un gallo súper disciplinado, tiene su gimnasio, abre las puertas muchas veces gratuitamente a los deportistas, que son cosas que no se ven a diario. Así que me escribió unas lindas palabras que no me las esperaba y se las agradezco de corazón. Un saludo grande también a nuestro concejal Miguel Sáez, que siempre está trabajando de forma conjunta con el equipo que tenemos junto a la señora Verónica Sandoval. También a nuestro alcalde, por supuesto, y las cositas y proyectos que se vienen más adelante, vamos a seguirlas comentando paso a paso. No queremos tirarnos al agua de una, como dice usted, Jerónimo, a pesar que el otro día me quería tirar al agua, pero lo sostuve. Así que atento que se viene la apertura de lo que es las becas deportivas en el municipio de Cañete. Y por último también destacar el gran trabajo que se hizo hace poquitos días atrás en Arauco con la fecha nacional de Rally Móvil, donde el gobierno regional también tiene recursos puestos ahí. Yo espero algún día traer el rally a Cañete, sería lindo. Hay que hacer un trabajo importante con nuestras comunidades, hay que hacer un trabajo de ida y vuelta, pues si como digo yo, el amor es de a dos. Yo creo que sería lindo poder traer, aquí tenemos buenos predios de Bosque Arauco, pero también hay que hacer un trabajo con la comunidad, colocarnos de acuerdo y coordinarnos en muchas cositas que vengan en beneficio de nosotros de Cañete, para poder traer esta fecha nacional o quién sabe una fecha mundial del Rally Móvil. Son apuestas que hay que hacer a futuro y que esperamos en algún momento concretarla. Me despido, un beso muy grande a cada una de las personas que logró escuchar la transmisión, a nuestra concejal, a mi madrina, la señora Verónica Sandoval, que mañana su regreso a la ciudad histórica llegue sano y salvo, que me traiga un recuerdo, por supuesto, un mate puede ser, y ojalá que esté viendo el
0: Facebook. Sí, siempre se conecta aquí en la transmisión, así que le damos un saludo.
1: Ahí Jerónimo le vamos a estar contando más cositas.
0: Que tenga un excelente fin de semana, don Christopher, que esté muy bien. Chao, chao.
1: Abrazo, chao, chao.

0: 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Zumbale Radio te indica la hora.
1: 1:56 PM.

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Estamos de vuelta, estamos de regreso a través de Zumbale Radio. Hemos escuchado también a los Rancheros de Plata, Hasta que llegue el alba. Para saludar, por supuesto, a la ciudad de Rosita, que está en la sintonía. Me queda la nueva ley de los Reales del Valle. Vamos programando a través del WhatsApp de Tu Mejor Compañía. Vamos programando a esta hora. Hace frío, sí, hace frío. Tenemos buena música para calentar el alma.

Termas, estamos de vuelta, estamos de regreso. Me estaba llamando la señora Lucía, que está en sintonía. Me estaba programando también por acá un temita de Marisela. Sí, la vamos a estar incluyendo igual acá el programa. Así que, bueno, tenemos buena música. Estamos partiendo desde cero. Ya tenemos listo la horita con una canción, ¿cierto? Porque tenemos una por hora, pues, chiquilla. Una por hora nomás. Así que usted sigue la sintonía de Zúmbale Radio, tu mejor compañía este sábado.

0: Ya son las 2 de la tarde con 23 minutos, 2 de la tarde con 23 minutitos acá en tu mejor compañía. Hola.
1: ¿Volviste, Jero?
0: Volvimos.
1: Que yo te hacía por Yoncao.
0: Ajá, no. ¿Cómo me fui por Yoncao? No. No. O sea, aquí estoy. Estoy en vivo y en directo ya hasta las 6 de la tarde con buena música. Así que prepárame la suya nomás, Pamelita. ¿Quién más está por acá en el WhatsApp? Don Bibi.
2: ¿Cómo estás, Jerito? Muy buenas tardes. Aquí está tu cuerpo original.
0: Eso es.
2: Como siempre, ¿cómo está usted? Espero que bien.
0: Excelente.
2: Marco Díaz sin excusarlo, cuídese. Saludos a todos los auditores.
0: Gracias, Don Bibi, que está en la sintonía este día sábado. Somos tu mejor compañía, arrasando con toda. Ya hace frío, ¿eh? Oye, me estaban comentando por ahí que se estaban tomando un vinito para el frío, ¿cierto? Sí. Ya nomás comiencen a dejar su WhatsAppito por acá. ¿Aló?
1: Quiero lloro de líderes de Chile.
0: Por supuesto que sí.
1: No era en Yoncao, po. Era en Curanilahue.
0: Volví de Curanilahue, pues. Me devolvieron temprano. Oiga, si llama a la Ciudad Rosita y me dice que yo no le toqué las canciones, sí, le toqué la canción hasta que llegué el alba, y el rey, no, la nueva ley de los reales del valle, estamos listos con ella, así que muchas gracias, saludos a la Ciudad Rosita que está en la sintonía en Yoncao, si me está escuchando, Ciudad Rosita, aló. Hola.
3: Quiero una perita mujer, bebé. Mujer. Y le encargo uno. Mujer.
0: Ya. Vamos programando aquí en el WhatsApp porque hoy voy a tocar todas las canciones de mi auditora. Todas las canciones, ¿ya? Así que vamos programando. Ya viene Lloro de Líderes de Chile. Alejandrita, ¿cómo estás, Alejandra?
4: Hola, Cerito. Buenas tardes.
0: Buenas tardes, pues.
4: Quisiera pedir un temita del grupo Disparo. Cualquier temita, Cerito.
0: Ya.
4: Que tenga una buena tarde.
0: Bueno, gracias. Saludos. Ciudad Rosita, le toqué la canción La Nueva Ley de los Reales del Valle y también a los Rancheros de Plata hasta que llegue el alba. No hay reclamos ahora. Aló.
5: Justo entrando para adentro, Jerito estaba picando un poco de leña para taparla después. Yo alcancé a escuchar la nueva ley de los... ¿cuántos se llaman?
0: Reales. Estos?
5: Pero la escuché, don Jerito.
0: Ya,
5: la otra no, pero yo... Dice usted que me la tocó, pero está por allá afuera.
0: Ah.
5: Con la leña. Gracias, don Jerito. Igual, gracias. Chao, cuídese, ponga buenos temas nomás, está buena la música.
0: Usted va a ser también una de nuestras auditoras que va a programar, pues, Ciudad Rosita, póngale color ahí, ¿eh? Usted sabe cómo poder pedir canciones para que suene bonito. Entre todos juntos, hagamos un buen programa todos, pero pidan buena música hoy día ya. Yo me voy a ir con Marisela, porque voy a hacer una excepción. Estoy tocando una romántica por hora. Entonces quiero saludar, ¿no es cierto?, a la Sierra Lucía, que está en la sintonía. Luego vienen los líderes de Chile, ¿ya? Ella me estaba llamando, dice que en la mañana se levantó tarde y escuchó el programa también. Dice que lo pasa tan bien con nosotros, así que un saludo para usted. Aquí viene Marisela, Sola con mi soledad, para usted, señora Lucía. Muchas gracias por llamarme aquí a la radio. Y luego vienen las otras canciones que ya me están solicitando.

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2: Estamos de vuelta, estamos de regreso ya a través de Zumbale Radio, su mejor compañía durante esta tardecita. ¿Cómo lo están pasando con la música? Estamos bien, ¿cierto? Estamos muy, pero muy bien con su música. Y estaba entonces el grupo Disparo. Úrsula dice por acá, hola Jerónimo, ¿cómo está? Bien, ¿y usted? ¿Hace frío, Úrsula? Hace mucho frío. Dice por acá, la señora Jovita me dice, hola, ¿y almorzó, Jerónimo? No, hoy día no alcancé a almorzar. Tengo otro WhatsApp también por acá a través del más 569-8232-5431. Hola, Jero, te estoy escuchando. Saludos y cariños para ti. ¿Me colocas una canción de Karim León, porfa? ¿Quién es? ¿Quién es? ¿Quién es? ¿Denis o Deni? Ya. A las 3 viene Karim León. ¿Le parece o no? Vamos programando a través del WhatsApp más 569-82-32-54-31 para que lo pasemos bien, pues. Claro que sí. Vamos con audio de WhatsApp. Hola.
3: ¿A dónde quería buscar a los peditos bebés? Deme la dirección. Buenas tardes.
2: Buenas tardes.
3: ¿Cómo están tus playas? ¿Cuándo hay que ir a buscar los peditos?
2: Todavía falta.
3: Mujer. Si hay una mujer, bebé.
2: No, todavía.
3: ¿Dónde hay que ir a buscarlo?
2: Por favor, todavía los perritos no abren los ojitos como dijimos en la mañana. Vamos a avisar cuándo ya, por favor. Estrellita está en la sintonía, me está hablando también por acá. Me dice, hola Jerónimo, ¿cómo está? Quiero pedirle un tema Rorro Mafia. Eres tú, por favor, Jerónimo, para escucharla antes de irme a trabajar. Saludos para Estrellita, que está en la sintonía. Quiere escuchar la canción de Rolo Magia. Eres tú. Ya, por supuesto, ya viene. Seguimos con más música, seguimos con más de lo mejor. Vayan programando, señora Rosita. Ya, pues, póngale color al WhatsApp. Don Vivi. Pamelita. Don Eladio. Nelly. Póngale color al WhatsApp, pues.
4: Hoy es sábado. Mi cuerpo lo sabe. Tengo mucha sed.
2: Ya, que tengo por acá a través del WhatsApp de tu mejor compañía. A ver.
5: Coloque ese temita que tiene de fondo por los Ligeritos, los capataces.
2: Ya, pues.
5: Para escucharlo.
2: Vamos nomás.
5: Porque el Ligerito este quiere ordenar la otra leña.
2: Ya nomás.
5: Cuarta pega hoy día.
2: Oh. Ya nomás, Pamelita, ella afuera, usted, a ver.
6: Ya, pues, Jerónimo, ¿cuándo entregan los perritos?
2: Oh.
6: Yo también quiero un perrito. Yo quiero perrito, sí. Perrito hombre, por favor, quiero.
2: Yo voy a avisar por la radio cuándo van a entregarse los perritos, ya, por favor. Ya, vamos a la música entonces con los capataces del amor.

Atención, con mucho pesar, tenemos el sentimiento de comunicar el sensible fallecimiento de quien fuera en vida, madre, tía, abuelita, la señora Zunilda del Carmen Yempi Huenchuleo, que en paz descansa. Sus restos son velados en su casa de habitación en sector de Guape, frente al colegio. Sus funerales se realizarán mañana domingo 24 de mayo y posteriormente con dirección al cementerio de Guape, comunica Funeraria Rosas. Reiteramos, atención, con mucho pesar, tenemos el sentimiento de comunicar el sensible fallecimiento de quien fuera en vida, madre, tía, abuelita, la señora Zunilda del Carmen Yempi Huenchuleo, que en paz descansa. Sus restos son velados en su casa de habitación en el sector de Guape, frente al colegio, y sus funerales se realizarán mañana domingo 24 de mayo y posteriormente con dirección al cementerio de Guape, comunica Funeraria Rosas.

0: seguimos avanzando con más musiquita a través de Zumbale Radio, tu mejor compañía. Esto no para, esto no para. Somos el 90.7, tenemos buena música en fin de semana. Somos el 90.7.
1: ¿Aún? Lo malo que si tengo un perrito, no lo voy a poder poner Arturito. Ah. Porque ya Eladio le puso Arturito a su perro.
0: Sí, pues ya no le puede poner Arturito, no se pueden copiar los nombres. Porque Don Eladio ya le puso Arturito a su perrito, ¿cierto? Me están hablando por acá, me dice, hola, ¿cómo está Don Jerónimo? Súper bien, ¿quién me está saludando? La señora María Castro, que está en sintonía. ¿Cómo está, señora María? Bienvenida a la radio, bienvenida a Zumbale Radio, bienvenida a su mejor compañía, la señora Juanita Viada. Hola, una canción de Los Llorones de la Frontera, quiso decir Llaneros de la Frontera. Ya vienen, ya. Me está gustando ahí. La Cita Maca está en la sintonía. Hola, Cita Maca. Me dice por acá, buenas tardes, don Jerónimo, ¿me puede poner un temita de Jesse Uribe, por favor? Por supuesto que sí, con Américo, ¿cierto?
2: Ay, la vaca blanca se me marchó, ay, ay, ay, el torito se la llevó, ay, ay, ay, el sinvergüenza se la rascó.
0: Hermanos, seguimos con más música, más canciones lindas en Zumbale Radio, los machos de la cumbia. Recuerda que estamos hasta las 6 de la tarde, sí, 18 horas, 6 de la tarde, esto recién comienza. Somos el 90.7. Vamos programando acá el WhatsApp de tu mejor compañía. Vamos programando. No se me quede dormido. No, no, no. No lo haga.

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0: Son las 3 de la tarde con 16 minutos, 3 de la tarde con 16. Estamos bailando en este fin de semana con la mejor música bailable que tenemos por acá en Zumba de Radio 90.7. Somos tu mejor compañía. Vamos programando ya porque estamos hasta las 6 de la tarde. Oiga, viene Roro Mafia, viene el rancherito Leodán también, que me lo están solicitando también por acá a través del WhatsApp de tu mejor compañía. Saludo a la señora Lucía, que le envía un saludo tremendo a Glorita, que está escuchando la radio, Don Memo también, así que un saludo espectacular. Muchas gracias por estar en sintonía de Zumbale Radio.
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0: 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Vamos a irnos al WhatsApp. Pamelita, estoy contigo, hola.
2: Quiero. Oh. ¿Puedes colocar Ojitos de Ilusión, por favor?
0: Sí, es linda esa canción. La voy a buscar y se la estoy incluyendo ya.
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0: Oye, saluda a Franquito, que está en la sintonía. Está de parrillada con papitas cocidas. está de parrillada nuestro amigo, así que un saludo tremendo para él que está en sintonía de Zúmbale Radio. ¿Cómo estáis, Franco? Buena, está de parrillada, mi compa. Mira, ahí está, ¿eh? Un saludo a Franquito Navarro de Ponotro, que está escuchando la radio. ¿Cómo estáis, Franquito? ¿Cómo está don Mario? ¿Dónde está don Mario? Se busca don Mario. Está de parrillada los chiquillos acá. Lo están pasando bien, nos vamos a la música. Que te vaya bien, vamos, vamos.
3: Que lo baile como quiera.
0: Que se encienda el fin de semana. Aquí está tu mejor compañía.

0: Estamos de regreso, estamos de vuelta. Son exactamente, son las 3 de la tarde con 34 minutos. Ya, 3 de la tarde, 34 minutitos. Saludos para Pon otro cañete, están en la sintonía. David, ¿qué me dijo David? Llamemos a David. ¿Qué estará haciendo David? Vamos a ver si no se puede responder el David a través del WhatsApp de tu mejor compañía. Hola, David, ¿cómo estás? Hola.
1: Aló.
0: Hola, David, ¿cómo estás?
1: Aló, buenas tardes.
0: Buenas. Tranquilo, amigo. Ya, ahora sí. Hola, David, ¿cómo estás? Uy, se nos fue el David, se nos fue. Tiene poca señal, David. Que llame al teléfono de Zúmbale Radio, David.
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0: Se nos fue el David, chiquillos. Que llame al teléfono de Zúmbale Radio, su mejor compañía está ahora en fin de semana. Tenemos la buena música, la buena onda, tenemos todo el power, tenemos toda la chispa, tenemos todo acá. Nos falta el carbón, nos falta la carne, nos falta el asado, nos falta de todo, ¿eh? Pero la música no falla, la música no distingue acá en Zúmbale Radio. ¿Aló?
1: Hola, don Jerónimo, ¿cómo está? No tengo para llamar a don Jerónimo, si no lo llamaría Ciro.
0: No, ¿qué pasó? Me cortaron el plan. ¿Quién le puede pagar el plan al David? No tiene para llamar, puta, mi chiquillo. Oye, el amigo, ya. Vamos con más saluditos a través del WhatsApp de tu mejor compañía. ¿Cómo prende? Zúmbale Radio, está ahora la única líder en sintonía real. Hola.
3: Hola, buenas tardes. Quisiera saludarlos por la buena radio y ojalá que tengan la disponibilidad de colocar un tema.
0: A ver.
3: En especial para mi querida mujer.
0: ¿Ya?
3: Que se llama... Les digo
0: a
3: ti,
0: o se a llama, ver, ¿cómo se llama?
3: Acaríciame lento de Aquiles, por favor. Gracias.
0: Ya, a ver, de nuevo...
3: Hola, buenas tardes. Quisiera saludarlos por la buena radio y ojalá que tengan la disponibilidad de colocar un tema, en especial para mi querida mujer, que se llama...
0: ¿Cómo se llama su mujer?
3: Acaríciame lento de Maquilis, por favor. Gracias.
0: Bueno, ¿cómo se llama su mujer, amigo? ¿Cómo se llama su mujer? Todo al WhatsApp de Zúmbale Radio. ¿Cómo se llama su mujer? A ver.
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0: ¿Cómo se llama su mujer al WhatsApp de tu mejor compañía a esta hora? La la la la la la la la la la la la la. Dice por acá, buenas tardes, quiero mandar un saludo a los gemelos Nico y Benja y al Cookie para la familia Mariñán. Reiteramos, buenas tardes, quiero mandar un saludo a los gemelos Nico Benja y al Cookie para la familia Mariñán, que están en la sintonía. ¿Cómo está la familia más grande, más linda? La familia Mariñán. Y a los gemelos, ¿cómo están, chiquillos? Saludos para ellos.
1: Oye, ¿qué le pasó a la señorita Angie, don Jerónimo? ¿Qué le pasó?
0: Ay, me están llamando. Aceptemos nomás. Hola, hola.
1: Si me contesta.
0: No, si estamos contestando. ¿Aló?
1: ¿Aló?
0: ¿Aló?
1: Don Jerónimo.
0: Don David, ponga la radio FM para que me pueda escuchar de forma directa.
1: Aló, aló, don Jerónimo. Sí. No lo escucho.
0: Ponga la radio FM porque si me escucha en la aplicación móvil se va a escuchar todo retrasado. David.
1: Don Jerónimo, no lo llevo a escuchar.
0: Ponga la señal FM para que me llame de forma directa, porque por la aplicación...
1: Ahora sí lo estoy escuchando.
0: Ya, ¿tiene la radio FM?
1: Ahora lo estoy escuchando.
0: Ya, ponga la radio FM, David, porque así la aplicación
1: ¿Cómo está, don Jerónimo?
0: Bien, David, ¿y usted cómo está?
1: No.
0: ¿David? Ponga la radio FM, no la aplicación. Entonces así me escucha de forma directa, porque en la aplicación no escuchamos desfasado, retrasado, David. Vamos, David, tú puedes. Podemos conseguir al David al WhatsApp de Zúmbale Radio. Tú puedes, David, tú puedes. Vamos que puedes.
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0: Dice por acá, hola, buenas tardes. Quiero mandar un saludito. A ver, de nuevo, porque eliminó el WhatsApp, amigo. Dice, hola Jerónimo, soy el Gerardo, quiero dedicarle una canción a mi mamita, porfa. Se llama Mamá que llora en silencio, del rancherito Leodán, por favor, para mi mamá Noelia. Un saludo a su mamita Noelia que está en sintonía. Ahí está Gerardo, está escuchando la radio, así que te envío un abrazo tremendo, Gerardo. Muchas gracias por estar en contacto con tu mejor compañía, de verdad. Vamos con audio, vamos con WhatsApp. Aquí vamos a saludar a la señora. ¿Quién es su señora? A ver, aló.
3: Sorry. Se llama Iris Calbul, por favor, gracias.
0: A ver, ¿cómo no entendí el WhatsApp acá? A ver, dile.
3: Hola, buenas tardes. Quisiera saludarlos por la buena radio y ojalá que tengan la disponibilidad de colocar un tema en especial para mi querida mujer, que se llama, les digo así, se ve, llama,
0: ahí estaba el error.
3: Acaríciame lento de Maquil, por favor, gracias. Sorry, se llama Iris Calbul, por favor, gracias.
0: Yeah. Vamos con más audio, vamos con más WhatsApp, ¿no?
4: Hola, yo soy José Tomás.
0: ¿Ya?
4: Y aquí estoy escuchando la radio y quiero mandarle un saludo a la familia Gaspar y David.
0: ¿Ya?
4: Ah, no, a mis amigos Gaspar y David.
0: ¿Ya?
4: Y también a mi papá que se llama José Urra. Y quiero poner la canción El Bamboretá del Canticuanticos. Hola, yo soy José Tomás. Y aquí estoy escuchando la radio y quiero mandarle un saludo a la familia Gaspar y David.
0: Ajá.
4: Ah, no, a mis amigos Gaspar y David.
0: ¿Ya?
4: Y también a mi papá que se llama José Urra.
0: A José Urra, ya.
4: Y quiero poner la canción El Bamboretá del Canticuanticos.
0: Ya, ok. Pero Pablito, ¿cómo se va a llamar así tu señora? Saludos a mi prima Iris Calbul de parte de la Cita Maca. ¡Oy! ¿Sabe cómo le dijo a su señora? Acaríciamelo. Acaríciamelo bonito. Pero Pablito, ¿cómo te fuiste a caer?
3: Hola, buenas tardes. Quisiera saludarlos por la buena radio y ojalá que tengan la disponibilidad de colocar un tema en especial para mi querida mujer que se llama... Desde Guatido se llama Acaríciame lento de...
0: Pero Pablito, por Dios. Oh, ya, vamos a la música. Son las 3 de la tarde, 42 minutos. Esto está que prende aquí en la radio. Eso le gustaría, dice por acá. Oh, y sí.

Son las 3 de la tarde con 55 minutos, ya faltan 5 minutos para que sean, por supuesto, las 16 horas 4 de la tarde. 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Yo me voy a una pequeña pausa, una pausa cortita, y ya volvemos con más música, más canciones para ustedes. Así que, para que lo pasen bien y disfruten acá con Zumba La Radio. Hacemos la pausa.

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0: Estamos de vuelta, acá es Zumbale Radio, son las 4 con 15 minutos, ya 4 de la tarde con 15 minutitos. Oye, está buena la música por acá en tu mejor compañía. Está buena la música en tu mejor compañía, chiquillo.
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0: Hola.
2: Hola, hola, Jerito.
0: Hola, hola.
2: Espero que tenga una buena tarde. Así es. Escuchándolo.
0: Eso es.
2: Por el celu, dijo.
0: Ah, por la aplicación, qué bueno.
2: Y ya yéndome para la casita yo.
0: Oh, tempranito ya. Sí, pues día sábado, aquí es el temprano, yo igual.
2: Terminando mi día de trabajo.
0: Sí, yo igual me voy a las 5, ¿eh?
2: Hasta el lunes, si Dios quiere, mañana habrá que trabajar en casita. En casita. Y más rato volver a buscar la patrona.
0: Ah, sí, pues hay que venir a buscar a la patrona un rato más. Yo me voy a ir a las 5, ¿eh? Me voy a ir a las 5 porque hay que terminar temprano. Ay, me voy a ir con el tío Víctor porque nos vamos a ir temprano hoy día, chiquillos. Nos vamos, despidiendo casi ya. ¡Aló!
3: Hola, Janino, ¿cómo está?
0: Hola, hola.
3: Buenos programas. Ahí le podría mandar un saludo a María Alejandra Leal.
0: Ya.
3: Con la canción Mil Primaveras, por favor.
0: Mil.
3: Aquí en Santa Ángela estamos.
0: ¿Cómo está Santa Ángela? Buenas tardes, Santa Ángela, saludos. Ya viene Mil Primaveras en tu mejor compañía. Ahí está Santa Ángela escuchando la mejor radio. Zúmbale Radio.
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0: ¿Qué dice por acá el David? Hola.
4: Don Jerónimo, ¿se puede programar esta canción, por favor?
0: A ver, ¿cuál?
4: Don Jerónimo, le quiero mandar un saludo a mi tío Juan, que está de cumpleaños día. Quiero mandar un saludo a mi tío, que está de cumpleaños día.
0: Saludo al tío Juan, que está en la sintonía, está de cumpleaños, que lo pase bien el tío Juan. Ya, saludos para el tío Juan que está escuchando la radio. Voy a buscar por acá la canción de Los Cacheros del Sur que me pidió. Aquí está La Carretera para el David, que está en sintonía el David. Cita, pame.
5: Perdón, usted dijo hasta las 6, don Jero. No se haga chistoso. El tío Víctor le hace honor a los Superman, que tiene que ir a jugar a la señora.
0: Hay que ir a buscarla, pues sí. Así es un caballero, tiene que ir a buscarla y a dejarla, ¿o no? Yo hago lo mismo que usted, tío Víctor. La voy a buscar y a dejar. Somos dos que... Dos caballeros, dos caballeros. Hay que ir a buscarla y a dejarla, como corresponde, ¿ah? Fíjense que los príncipes no se encuentran en cualquier parte. Para que vea usted nomás, tío Víctor, ¿ah? Hay que ir a buscarla y a dejarla. Así somos nosotros los hombres. Para que vea nomás. Ahora los hombres más, digamos, más actuales hacemos eso. La vamos a buscar y a dejar. ¿Sí o no? Ya, hola, Citanji.
6: ¿Puede poner un temita? Hola, Jerito. ¿Me puede poner un temita, por favor?
0: A ver, ¿qué
6: saludos caso? También a los auditores.
0: Sí, haga usted el programa de WhatsApp. Dice,
6: ¿por qué te vas de mí? Si yo también de ti estoy enamorado.
0: Oh,
6: la cantaría, pero la verdad es que voz para el canto no tengo.
0: No, sí, canta bien. ¿Por qué no hacer el programa por WhatsApp, cita Angie? ¿Por qué te vas de mí? A ver, ¿cómo es?
6: Hola, Jerito, ¿me puede poner un temita, por favor? Saludos también a los auditores. Un tema que dice, ¿por qué te vas de mí si yo también de ti estoy enamorado?
0: ¿Enamorada? ¿Enamorada quiso decir ahí esa parte usted? Ya, aquí vamos a buscar al Chavita igual junto a su acordeón y teclado, ¿ya? Oiga, sí, así somos los hombres, la vamos a buscar y a dejar. ¿Cómo está la cosa? Somos unos caballeros.
5: ¿Dos Superman? ¿Como el presidente Bibi?
0: No. Los príncipes como nosotros quedan poquitos. Oh, no, tío Víctor, ¿qué me dice usted?
7: Como tiene que ser nomás, pujerito. Así que como se porta la dama, tiene que ser el caballero.
0: Muy bien.
7: Por supuesto que sí, pujerito.
0: No, nosotros somos los caballeros. Nomás.
7: Como se porta ella, uno tiene que portarse.
0: Sí, vos, así nomás. Hay que ir a buscarla y a dejarla, ¿ah? Claro que sí. Si las damas se portan muy bien, pues. Ya, aló.
8: Quédese hasta las 5 nomás. Quédese hasta las 5 nomás, don Jerónimo. Ya, porque usted tiene derecho de descansar, porque usted estuvo en la mañana y ahora en la tarde.
0: Me da cuerda para las 6.
8: Tiene derecho de descansar.
0: Me da cuerda para las 6, David. Vámonos más. Aquí se van sumando. Se van sumando todos. La señorita Jovita me dice por acá, hola, quiero pedirte un temita, La pena de un error, de los rancheros de plata, por favor. Ningún problema, señora Jovita. Oiga, está haciendo sopa y pilla, ¿qué está haciendo usted? Ya me dio hambrecita esta tardecita, no almorcé, pasé de largo. Saludos para Pitra Cuicuy con un buen temita, por favor, la señora Esther de Pitra. ¿Cómo está, señora Esther de Pitra? ¿Ah? Un saludo para ustedes, muchas gracias, aquí va su mejor compañía, aló.
5: Quiero, ¿y tú te portas bien? No, nada de cosas, David. Se dijo hasta las 6 y se cumple hasta las 6. Jero, ¿y tú te portas bien?
0: Muy bien, pues. Ah, muy bien. La voy a buscar y a dejar, pues. Como el tío Víctor. ¿Quién como nosotros? Ah. Dice por acá en mi tema. Me anoto en los mandenados. Que van a dejar a la vieja. ¡Oh! ¿También usted? Eso no se llama va a ser mandoneado. Se llama... Sí. Príncipes. Se llaman príncipes los que van a dejar y a buscar a todas partes. Se llaman príncipes. ¿Ah? Hola.
5: Te voy a creer, quiero, pero no le cuentes a nadie que te portas bien.
0: Pues sí, me porto bien.
5: Los príncipes mandoneados por la señora.
0: Somos unos príncipes, wey, ¿eh?
9: Y un saludo a mi tía que está también escuchando la radio. Un saludo para mi tía, igual que está escuchando la radio.
0: Saludos a la tía, ¿cómo está, tía? Ya, vamos entonces. Ya, vamos a ir al tiro con el temita de la Citangi, porque está muy enamorada usted, Citangi. Yo veo sus ojos y está muy enamorada. Ya, don Carlitos, usted también es un príncipe. ¿Qué pasó?
10: Oiga, paretito, yo igual le quiero mandar un saludo al príncipe este, pues, te le voy a dar Medina. Oye, y también el príncipe, pues, no. Para allá, para acá, hace pan, hace pancito, si es cantar el dedo la casa. No, si el príncipe, pues, también el príncipe.
0: Vamos a la música, canciones lindas sonando a esta hora.

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0: 4 de la tarde con 41 minutos. Vamos programando, chiquillos, a no decaer. Porque si no programan, me voy a tener que ir antes. Si no programan, me voy antes a través del WhatsApp de tu mejor compañía.
1: Este es el WhatsApp más 56 982 32 54 31.
0: Sí, programa el WhatsApp de la radio. Programe, porque si no hay...

0: molesta. Si te molesta. Si te molesta. Dice la cita Maca, por acá me está hablando, me dice, quiero saludar a mi sobrina Catalina y a mis hijos con el temita de los peregrinos del amor. La quiero olvidar. Ok.
1: Josep, el ranchero, Gerito, colócate una canción, porfis, cualquiera.
0: Vale, ningún problema, vamos con los peregrinos del amor.

0: Se ve harto changle, ¿eh? Se ve mucho changle de nuestro amigo por acá. A ver, aló.
1: Mira su hija. Su hija fue a los changle.
0: ¿Ya?
1: ¿Cuánto sería? ¿Media hora?
0: ¿Media hora?
1: 15 minutos. 15 minutos. Mira cómo llegó.
0: Ah.
1: La bendición de changle que habían aquí nomás.
0: Sacó como, ladito, como 2 kilos.
1: Ladito ya donde los árboles.
2: De la casa,
1: de la casa, la casa, hasta la plancha china, un poquito más allá, ¿no?
0: Ya, oiga, pero.
1: Al gallinero, para atrásito, para allá.
0: Mire qué bien.
1: Todos los que pilló.
0: Oiga, pidió.
1: Ya
0: pidió
1: le dio para la 11.
0: 2 kilos. 2 kilos pilló más o menos, ¿cierto? Para la 11. Mire, no es malo, no es malo, no es malo. Mire, Zitamaca, cualquier changle por acá. Dice la Zitamaca, ¿para dónde se va Zitamaca? Usted viene para Cañete, la Zitamaca. Un saludo para ella, viene escuchando su mejor compañía. Muy bien, Zitamaca. Tía Rosita, ¿usted qué me cuenta?
3: Toquerito, le quería pedir 2 temitas, ¿sabes? Que terminé de ordenar mi leña, la tapé y ahora
0: bueno.
3: Me entrando para la cocina, ahora ya no salgo más para afuera ya.
0: Ya.
3: Quería pedir 1 temita, toquerito, los chacales del Maule, la basura en los ojos y el otro...

0: Puede colocarla, Angelito, sí, por favor. Chao, Angelito,
1: a las 5, pues. Cuídese igual usted.
0: Oye, caballero, Zacapica con su changle.
1: Qué rico, ¿cierto?
0: Un guisito, comérselo con una papita cocida, sino con una empanadita de changle. Qué rico.
1: Ay, señor Rosito, usted me deja con todo el apetito, usted, pues. Le hace un guisito y papitas cocidas. Y yo que no he almorzado nada. Me paso película, yo, pues. Con ese guisito y los changles y el caballero que fue a buscar. ¿Ah? Sacó como 2 kilos. Una empanadita de changle calentita. ¿Cómo se ve? Y un matecito ahí. Changlecito con queso, ¿no? Muy bueno. Pamelita, usted que es buena para el changle, ¿cómo haría una preparación de changle usted? Mire, la Pamelita tiene changle también. No, están sacando pica acá los auditores. Oiga, ¿usted qué haría con esos changles, Pamelita? ¿Alguna empanadita? ¿Con queso y changle? ¿Pollito con changle? No, qué rico.
2: Uy, con los changles yo hago maravillas.
1: No, y la ciudad de Rosita inventa un guisito con papitas cocidas y ajicito, un matecito. No, con solo escucharla me da un apetito, oiga.
0: Oye, caballero, Zacapica con su changle. Qué rico, para hacer un guisito, comérselo con una papita cocida, sino para hacer una empanadita de changle. Qué rico.
1: Cuando la escucho la ciudad Rosita me llega hasta dar hambre, empanadita, guisito, papitas cocidas, con changle, no. Ya, basura en mis ojos, vamos a la música a esta hora. Luego viene Rafael de España, después de la pausa. No, y Pamelita quiere hacer empanadita con quesito y todo.

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0: viernes, 5 de la tarde con 18 minutos, 5 de la tarde, 18. Señor Rosita, me queda una canción para usted, ¿no? ¿Qué canción me había puesto al WhatsApp? A ver.
1: Rosquerito, le quería pedir dos temitas, ¿sabes? Que terminé de ordenar mi leña, la tapé y ahora vengo recién entrando para la cocina, ahora ya no salgo más para afuera ya. Quería pedir unos temitas, Rosquerito, los chacales del Maule, la basura en los ojos, y el otro,

0: Rocío, Rosita, qué canción se sacó hoy día usted. ¡Oh! Y faltaba eso, como que le faltaba eso, como que algo tenía la canción. Uy, son las 5 de la tarde con 23 minutos. Ajá, ahora digo, ya me queda poquito, qué bueno. Ahora saco pecho y puedo decir, llego hasta las 6 de la tarde. ¡De más! ¡De más! Ahora sí que sí. Ah, oye, luego a las 18 horas viene don Patricio Escobar, Patricio Alejandro, viene en vivo y en directo por Tu Mejor Compañía. No te lo pierdas, ¿eh? No te lo pierdas, viene pero con todo el power. Ya, Pamelita, echa afuera, a ver.
1: Jerito, estaba recién hablando con la Glorita.
0: Ya.
1: Y está hospitalizada de nuevo. Hoy día estaba con mucho dolor, dice. Uh-huh. Así que estaba con temperatura, así que la dejaron hospitalizada hoy.
0: Sí, yo estaba preguntando por ella
1: así
0: recién.
1: Así que ahí me cuenta, para que te cuente, me dice que está hospitalizada. Su hija le va a llevar el computador hoy día.
0: Ya.
1: Para escuchar la radio, porque a ella le gusta mucho escuchar la radio. Ah, y eso le ayuda a ella a sentirse
0: qué bueno.
1: mejor. Así que eso, pues ahí cualquier cosa ya de aquí al lunes. Yo voy a saber cómo está, si sigo hospitalizada y ahí el lunes te cuento.
0: Gracias, Pamelita, por contarme. ¿Cómo está la Glorita? Le envío un saludo a ella, al Memo igual. Si la semana siempre, bueno, me topo al Memo, pero nunca podemos conversar, pero le envío un abrazo a él también. Saludo a usted, Glorita. Que le lleven el computador para que pueda escuchar Su Mejor Compañía. Al Arturo, que vuelve el lunes, El Arturo vuelve el lunes, el día descansó. Quería estar fuera de radio por el desfile del jueves. Quería estar un poquito alejado de las pistas, un poquito de desconexión, pero el lunes ya vuelve Arturito. Señora Rosita, aquí estamos.
2: Gracias, don Jerito, por los temitas. Ahora tiene que ir a almorzar y a tomar once y almorzar, dos cosas al tiro.
0: Sí.
2: Estuvo todo el día sin almorzar, don Jerito. Le va a tocar once y almuerzo, al tiro nomás. Chao, don Jerito, cuídese. Saludos a su familia, que esté bien.
0: ¿Sabe una cosa? Que usted, cuando dijo ese guiso de changle con papitas cocidas y todo. Usted que inventa buen almuerzo. Bueno, sabe cocinar usted, pues, ¿cierto? Con Pamelita, las empanaditas. No se preocupe, todavía me queda ahora, así que ahora puedo sacar pecho. Puedo decir, ya me queda poquito. Vamos programando nomás, programe. Programe nomás. Aquí estamos nosotros.
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0: Por acá me está hablando mi buen amigo Ale de San Ramón. Me dice, ¿se puede programar un temita de Los Peñas del Sur cualquiera? Sí, por supuesto. Démosle dos de Los Peñas a nuestro amigo Ale para que esté contento, para que siga escuchando la radio, ¿no es cierto? Dos de Los Peñas del Sur, ¿qué tal? ¿Cierto? Dos de Los Peñas del Sur, La Luna Saliendo Está, Mi Nueva Primavera. Ya, ahí están listos Los Peñas del Sur. Dos para nuestro amigo Ale de San Ramón. ¿Cierto, amigo? A ver.
1: Está ahí descontando los minutos, Jero.
0: ¿Por qué?
1: Pero lo bueno es que duras harto, Jero.
0: Sí, eso es.
1: Se comprobó hoy día.
0: Se comprobó.
1: Oye, cuando sale la luna, también salen las estrellas.
0: No voy a responder a eso. No, Pamelita. Vamos entonces, La Luna Saliendo Está con Los Peñas del Sur y luego Mi Nueva Primavera. Aquí van Los Peñas para nuestro amigo Ale de San Ramón. Dos canciones para él. Vamos, que queda poco. Queda poco, vamos.

0: Buena, buena, Jerónimo. ¿Cómo estás, Jerónimo?
1: Excelente.
0: Jerónimo
1: excelente.
0: Mix número uno de la Zumbale Radio. Colócate un temita de los... Casi nunca colocáis un tema de los... Encima son de Cañete, los cumbieros de Cañete.
1: Ya, vamos.
0: Pero de los antiguos. Uno bueno.
1: Uno bacancito, bacancito.
0: Un temita, Jerónimo.
1: Vale, no.
0: Saludos para Conce.
1: Saluda a Conce.
2: Saluda a Lucho Pescado.
1: ¿Dónde está la Roxana? ¿Dónde está la Shani?

0: tocamos lo último y nos vamos, porque ya viene don Patricio Alejandro Patricio Escobar, que viene en camino, ¿cierto?
1: Don Jerónimo.
0: ¿Ah?
1: ¿Se puede programar tu tarjetita de Grupo Alegría, por favor?
0: Sí, por supuesto, vamos al tiro.

0: ya me estoy yendo, me estoy despidiendo. Gracias por la oportunidad de estar este día sábado junto a ustedes. Gracias a todos por conectarse con Zumbale Radio. ¿Qué me dice por acá? La señora Olguita Venegas de Angol me dice, hola Jerito, haciendo sopaipillas de campo en sector Las Corrientes. Saludos para usted, ¿eh? Que tenga un excelente fin de semana. Saludos para Angol, haciendo sopaipillas ahí en el campo sector Las Corrientes. Yo me despido, muchas gracias. Ya viene don Patricio Alejandro. Gracias por la oportunidad de acompañarles durante esta jornada de sábado sabatino, este fin de semana. Chao Pamelita, chao Ciudad Rositas, chao señor Alex de San Ramón, chao Citamaca, chao tío Víctor, chao señora Esther, chao Angita, cuídese, espero verla el próximo fin de semana. Ah, no, quizás mitad de semana para ti. Chao Pamelita. Chao a todos, gracias por estar siempre en la sintonía de Zumbale Radio. Yo me comienzo a despedir. Chao Pamelita, cuídate, que tengas un excelente fin de semana, cuídate.
1: Junto a tu familia, abrazo. Gracias también por estar hoy todo el día con nosotros, Jero. Te pasaste, te mereces que en la casa te den un premio.
0: Un premio, sí. Gracias, que esté bien. Chao amigo Ale de San Ramón, que esté bien. Chao Pamelita de Cayucupil, también apareció ella. Usted quedó en deuda, Pamelita de Cayucupil, usted sabe, queda para el lunes. Tío Víctor, chao. Querido, lindo fin de semana. Que esté bien, Pablito, cuídense, saluda a Concepción. Que estén bien. Abríguense, mañana llueve, entre leña, no sean porfiados. Pamelita, chao.
1: Ella es con la que tú me cambiaste, que dijo la Nelly en la mañana.
0: No, yo no te cambié, Pamelita, no. ¿Cómo me dijo que te voy a cambiar? No. Aparece el lunes, así no te voy a molestar. Te vamos a reclamar por la radio. Espérate nomás, cabrita. Te vamos a reclamar. Ya, me retiro, Siguen ustedes la sintonía de la radio. Ya viene don Patricio Alejandro. Me escuchan el día lunes. Lunes a partir de las 9 de la mañana, si Dios así lo quiere. Si Dios está conmigo, también con usted y toda su familia. Chao, Cañete, chao.
1: No, Jerito, el lunes no te voy a poder escuchar porque tengo que ir a donde mi mamá.
0: Ah, saluda a tu mami.
1: Así que extrañame, pues, si es que me extrañas algo.
0: Oiga, sí, le vamos a echar de menos. Saluda a tu mamita, le entregaré los saludos. Saluda a tu mamita, que esté bien. Chao a todos. Apúrate, Patito. Se está estacionando, Patito. Atento. Se está estacionando, Patito. Ojo ahí.
1: Gracias, Jero. Siempre entrego los saluditos que le envíes.
0: Ya. Se está
1: amarrando el caballo.
0: Está amarrando el caballo. Chao. Nos vemos. Cuídense. Chao, tía María. Cuídese, Me cuida los perritos, ¿ya? Chao.

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a través de Súmale Radio, a través del 90.7. En este día sábado 23 de mayo, ¿cómo están? ¿Cómo estuvo ese fin de semana? Oye, saludos.

Ya cuando son exactamente ya las 6 de la tarde con 4 minutos, 6 de la tarde ya con 4 minutitos. ¿Cómo estuvo esa tremenda semana de trabajo? Hoy saludamos a todos nuestros amigos que por ahí ya están recién llegando a casita, ¿no es cierto? Con toda la buena música, con toda la buena programación a través de Súmbale Radio, con tu programa La Tarde del Sabor, que te acompañamos hasta las 22 horas, 10 de la noche, con buena música, para que usted se pueda comunicar con nosotros a través de nuestro WhatsApp de Súmbale Radio y pueda interactuar junto a nosotros y solicitar algún temita musical de música tropical ranchera. Sí, pues. Hoy saludamos a nuestro amigo Alex, ya de San Ramón Centro, que ya está por ahí en sintonía. Está a través de Súmbale Radio, a través de nuestro WhatsApp. Dice por acá, voy a escuchar Súmbale Radio en San Ramón Centro. Dice, ¿cómo está usted? Yo excelentemente bien, ¿eh? Excelentemente bien por acá. Quiero un temita musical de Hechizo Cualquiera, por favor, dice. Ya nada más, teníamos ya algunos temitas sound, ¿no es cierto?, por acá. Comenzando nuestro programa. ¿Qué más está por ahí en la sintonía a través de Súmbale Radio, a través del 90.7? Para que nos escriban a través de WhatsApp de dónde están escuchando la radio el día de hoy. Solamente WhatsApp el día de hoy. Así que saludito para quienes hoy están cumpliendo añito, para quienes están de aniversario, ¿no es cierto?, el día sábado. Sí, pues, tremendo, tremendo, tremendo saludito. Oiga, usted está resfriado, ¿no? A mí todavía no me agarra. Menos mal no me agarra el resfriado todavía, ¿no? Sí, pues. Se me apretó un poquito la garganta, sí, porque está, pues, está súper, súper helado. Más helado que abrazo, ¿eh? Ya. Vamos a dejar ahí, ¿no? Así que tremendo saludito, gracias por estar en la sintonía a través de la 90.7, en la número 1, en la number 1 del sur de nuestro país. Por supuesto, continuamos con toda la buena música para hacerles una tarde agradable, una tarde diferente, ¿no es cierto? Con este

Por supuesto, tenemos acá este tremendo grupo musical de nuestro país, ¿ah? Sí, pues, un tremendo recuerdo también que están volviendo todos los chicos sound, ¿no es cierto?, a las pistas a lo largo de todo el país. Continuamos con este tremendo temita musical, Hechizo, No Te Dejes.

Ahí está ese tremendo temita musical junto a Hechizo, con ese tremendo tema musical, por supuesto, para saludar a nuestro amigo Alex de San Ramón Centro, que por ahí está en la sintonía a través del 90.7, ¿eh? Tremendo saluditos también para nuestra amiga María, que por ahí está en sintonía de la radio, por supuesto, escuchando toda la buena música tropical ranchera. ¿Qué más está por ahí en la sintonía? A través del 90.7 usted también se puede comunicar con nosotros y programar algún temita musical. Vamos a continuar, ya, mientras recabamos información del llamado.

Seguimos entregando buena música, seguimos entregando buen sabor a través del 90.7, por supuesto, a través de Zumba Radio, con toda la energía, con todo el power que usted se merece, que está ahí en casita, ¿no es cierto? Este fin de semana, sábado ya 23 de mayo. Voy a saludar a quienes el día de hoy están de nomástico, por supuesto, quienes están ahí en casita, ¿no es cierto? Haciendo algún panorama, ¿no es cierto? Como fin de semana en familia, disfrutando, ¿no es cierto? Toda la música a través de Zumba Radio, por supuesto. Así que tremendo saludito, ¿eh? Gracias por estar junto a nosotros. Estamos recabando información ya por el llamado de comandancia. Nos indican incendio, ya estamos buscando más información dónde sería este incendio, dentro o fuera de nuestra comuna de Cañete, ¿eh? Así que ya cuando son exactamente ya las 6 de la tarde con 16 minutos. Si quieres programar algún temita musical, escríbenos a nuestro WhatsApp de Súmale Radio, por supuesto. Y también para que nos agresa, sí, pues, por supuesto, a través de Súmale Radio, la número uno de la música tropical.

Entonces tenemos ya la información por acá. Indica incendio de pastizal, ¿no es cierto?, en el sector de La Rueda. Unidad de emergencia ya concurren, ¿no es cierto?, al lugar ya. Entonces, llamado de comandancia indica incendio de pastizales en el sector La Rueda. Ese sería el llamado de comandancia. Bomberos ya concurren, ¿no es cierto?, al lugar de este suceso, ¿no es cierto?, quema de pastizal.

Seguimos entregando buena música, por supuesto, saludando a quienes están por ahí en sintonía a través de Súmale Radio, a través del 90.7. Dicen por acá, hola, muy buenas tardes, saludos cordiales.

La familia Yankee Now, Yankee por ahí está en la sintonía, Morales. Es muy grato escucharlo, dice por acá nuestro amigo. Al fin llegó la luz después, oiga, pues ¿cómo así? Después de 25 horas cortadas y se llegó la luz por ahí, ¿ah? ¿Cómo así? De Quidico por otro, más o menos, ¿no? Sí, no, más o menos, ¿no? 25 horas, oiga, ¿dónde cargó el celular? ¿Algún vecino por ahí? ¿Qué pasó con la luz, amigos de Frontec? A ver. Hoy tenemos un saludito ahí para nuestro amigo que por ahí está en la sintonía a través del 90.7. ¿Ya? ¿Qué más está por ahí en la sintonía a través del 90.7? ¿De dónde nos escuchan? ¿De qué país? ¿De qué parte de nuestro país están en sintonía? Por supuesto, pueden programar toda nuestra música, todo lo que usted quiera escuchar. O sea, solamente tropical, ranchero, ¿ah? No se me pongan románticos, ¿ah? Usted se puede comunicar con nosotros, ¿ya? Anote al más 569-8232-5431. Ahí está nuestro WhatsApp. Al más 569-8232-5431. Ahí está nuestro WhatsApp para que usted nos pueda agregar, para que usted pueda solicitar algún temita musical, para que pueda saludar a alguna persona en especial, a su pareja, a su pololo, a su... No, a ese no, no, ahí sí que no. A ese sí que no, a ese tampoco. No, no, no, pues, oiga, no se me ponga.

a las 10 de la noche, en esta tarde fría, nublada, como que tiene cara de lluvia, como que llueve o no llueve. Da miedo salir, da miedo. Mejor quedarse en casita, nomás calentito.

Ah, ahí estaba la pana. Ah, ya no, nada te veían. En un vehículo. En un vehículo cargaron el celular. Ah, buena idea. Buenísima idea. Tremenda idea. ¿Vamos a continuar? Sí, vamos a continuar, por supuesto, junto al grupo Fantasía. Olguita. Qué tremendo recuerdo a través de la 90.7, a través de Zumbale Radio.

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1: Dice Oli, ¿me puede programar un temita musical de Dúo Ilusión? Hoy un tremendo saludo para nuestra auditora que por ahí está en la sintonía. Desde Santa Rosa, Paicaví.

esto al grupo Tu Ilusión, por supuesto, para saludar a nuestra amiga ahí de Paicaví, ¿no es cierto? Santa Rosa Paicaví. Hoy tremendo saludito para quienes están junto a nosotros. Por supuesto, estamos entregando buena música. ¿Cómo está afuera? ¿Está viviendo, no? ¿O todavía no? ¿Está viviendo, no? Y no traje nada, que no traje nada. Ando así, no, pura morena. ¿Qué más está por ahí en sintonía a través del 90.7? ¿De dónde nos escuchan el día de hoy? Sábado 23. Oigan, ya no queda nada de mayo, ¿eh? Se nos viene junio y julio está pegadito ahí. Julio como que está durmiendo. Entre junio y julio. Música ¿Cómo estuvo la semana? ¿Cómo estuvo el trabajo? Oye, todavía hay quienes están por ahí trabajando. Por supuesto, le enviamos un tremendo saludito para quienes están en su local comercial. Por supuesto, para quienes quieran publicitar Consumo de la Radio, lo pueden hacer también. Claro, pues, con nuestro programa también. Así que los invito, por supuesto, a que nos sintonicen a través del 90.7 y, por supuesto, también a que nos sigan en todas nuestras redes sociales de Zúmbale Radio, a través de Facebook, a través de TikTok. Estamos en todas las plataformas digitales. Estamos en Instagram también. Ahí estamos.

con Garras de Amor, cuando son exactamente ya las 6 de la tarde con 34 minutos, 6 de la tarde ya con 34 minutos, a través de Zumba Radio, por supuesto, con tu programa

Ahí estaba Garras de Amor con ese tremendo temita musical, ya cuando son exactamente ya las 6 de la tarde con 37 minutos. 6 de la tarde ya con 37 minutos. Ah, tremendo saludo para quienes están por ahí en sintonía a través del 90.7, por supuesto, en la número 1 al sur de nuestro país, a través de Sumale Radio. Hoy saludar a la tía Ida, al tío Jesús, que por ahí están en sintonía. Así que un tremendo saludo para ellos. Gracias por estar junto a nosotros. Hoy saludamos también a nuestra amiga Emi, que por ahí está en la sintonía y nos solicitó un temita musical del grupo Potencia, ¿no es cierto? Ya lo tenemos por acá, por supuesto, programada para usted. Para usted que está ahí en casita, por supuesto, en una tarde abrigada, ¿no es cierto? O está tomando algo para el frío. Yo creo que un cafecito, ¿ah? ¿Eh? Sí, sanito, sanito. Hoy tremendo saludo ahí para nuestros amigos del sector de Pangueco también, sobre todo para la línea, ¿eh? Los viejos malos palacios. Saludo a mi padre que por ahí tiene que estar en sintonía ahí en la línea, así que un tremendo saludo. Saludamos también a nuestros amigos del sector de Bilbilco. Saludamos a nuestros auditores de Ponótrobo, Yoncao, Paicaví, Antiquina. Tremendo, tremendo saludito. Gracias por estar en la sintonía a través de la Number One del Sur. Continuamos junto al grupo Potencia, por supuesto, para saludar a nuestra amiga Emi, que por ahí está.

0: Ahí está, hace tremendo temita musical, por supuesto. Oiga, tremendo saludito ahí para todos nuestros amigos que están junto a nosotros a esta hora de la tarde, por supuesto, a través de Súmale Radio. Hoy saludamos a nuestro amigo Ariel, que por ahí está en sintonía. Ya, oiga, me acaba de tirar la oreja. Y para mí, un saludo nunca, nunca, oiga, pues como allí, papito. Dice que le escucharon un temita de los rancheros de plata, dice. Ya nomás pues. Nuestra amiga Emi está por ahí en la sintonía. Está limpiando changle, ¿eh? Mirá, que se ven buenísimos los changle, ¿eh? Dice que escuchando la mejor Súmale Radio, dice. Muchísimas gracias, gracias por estar en la sintonía, ¿eh? Nuestra amiga Pame también está por ahí junto a nosotros, ¿ah? ¿Eh? Sí, pues. A ver, vamos con nuestra amiga Pame. Un saludito ahí.
1: Hola, amigo Pato.
0: Hola, hola, ¿qué tal?
1: ¿Está?
0: Muy bien, muy bien.
1: ¿Me podrías colocar una canción de Los Flores de Rucalwe, por favor?
0: Ya, ya nomás, ya nomás. Vamos a buscar un temita de Los Flores de Rucalwe. Ya. Cuando son exactamente ya las 6 de la tarde con 43 minutos, nos vamos con este temita musical que nos solicitó nuestro amigo Ariel, el hombre que se le pierde el arco. Así que tremendo saludito, ¿eh? No creo nada y yo no quiero nada de ti. Continuamos junto a los rancheros de plata.

Ahí está ese tremendo temita musical para saludar a nuestro amigo Ariel, que por ahí está junto a nosotros escuchando la radio. Dice, yo creo que andaba laburando. ¿Laburando nuestro amigo, no? ¿O no anda laburando? El hombre sí que es bueno para sacar el hollín. Sí, no. Ya lo tienen catalogado, dice. Así que tremendo saludo ahí para nuestro amigo Ariel Salazar, que por ahí está junto a nosotros. Después me va a retar.

Desiderio, que el día de hoy están de onomástico, tremendo, tremendo saludito. Así que para quienes llevan por nombre Desiderio, el día de hoy están de onomástico, desearles que tengan un lindo fin de semana en familia y por supuesto que disfruten junto a nuestra programación. Ya tenemos por acá el temita musical que nos solicitó, un temita de los Flores de Rucalhue, nuestra amiga Pamela, que por ahí está en la sintonía. Cualquiera dijo, cualquiera nomás. Vamos a ver, cualquiera.

ahí están los flores de Rucal, güey, con ese tremendo saludito, por supuesto, para nuestra amiga Pamela, que por ahí está en la sintonía en nuestra comuna de Cañete, ¿eh? Hoy saludamos también, por supuesto, a todos quienes nos acompañan en distintos puntos de nuestro país también, por supuesto, ahí en sintonía a través de nuestra aplicación móvil de Zumbale Radio. Usted también la puede descargar a través de la aplicación, ¿no es cierto?, desde Play Store como Zumbale Radio Cañete, ¿ah? ¿Eh? Sí, para que usted esté conectado con nosotros las 24 horas del día. Ahí estamos entregando buena música 24-7, ¿ah? 24-7. Hoy saludamos a quienes están por ahí en sintonía, chiquillos. No tenemos para contestar llamadas a través de WhatsApp. Ah, no. No necesitan llamadas, no necesitan. Nada de música romántica, por favor. Esta hora de la tarde. No me corta las veces. Yo no me quiero cortar las veces. Pura música sound tropicana a esta hora. Fin de semana, fin de... No, nada, de carrete. Yo estoy alejado como 3 años ya. Me puse la pila. La pila de esa... Ya. Uy, tremendo saludito ahí. Gracias por estar en la sintonía, nuestros auditores que están junto a nosotros, ¿ah? Por supuesto.

0: ya. Dice nuestra amiga por acá, nuestra amiga Pamela. Vamos a escuchar, a ver.
1: Amar Azul.
0: Amar Azul.
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0: Ay sí que me quemaste. Pues como allí, hombre. Solo para hacerlo sufrir. Esa sé que yo no siento hace 3 años, oiga. Pura agüita, no, pura agüita natural, con gas, sin gas. Vamos a continuar, sí, vamos a continuar. Ya con este tema musical nos vamos a nuestra primera tanda comercial de esta tarde de día sábado. Ya noche en nuestra comuna de Cañete, ¿eh? Vamos a continuar junto a Gilda. Esperen un poquito y comenzamos con Amar Azul, ¿eh? Para que les dé un poquito más de sed. Compraron harta agüita, ¿no?

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0: Ya cuando son exactamente ya las 7 de la tarde con 13 minutos, 7 de la tarde ya con 13 minutos, estamos de vuelta, estamos con toda la energía para que usted esté junto a nosotros. Recuerde que estamos hasta las 22 horas 10 de la noche. ¿Podrá estar? ¿Podrá aguantar? No creo. Hoy un tremendo, tremendo saludito. Gracias por estar en la sintonía a través del 90.7. Ya, tengo un saludito para acá. Un saludito. Sí.
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0: Dice, hola, muy buenas tardes, que le queremos enviar un afectuoso saludo ya de cumpleaños a la señora Flor, que el día de hoy está de cumpleaños. Que Dios la siga bendiciendo siempre mucho, ya. Cariño de su hijo José, sus nietos Josefa, Maxito y su noverita Steffi, dice, ¿ya? Con una canción de feliz cumpleaños, por favor, muchísimas gracias. Oye, tremendo saludito ahí para nuestra amiga Flor, que por ahí está en sintonía, está de cumpleaños el día de hoy, con este tremendo temita musical, por supuesto, de parte de toda nuestra programación de la Tarde del Sabor, y de quien le habla, por supuesto, que siga cumpliendo muchísimos, pero muchísimos años más, junto a nosotros, y por supuesto, junto a toda su familia. Así que, este tremendo temita musical de cumpleaños.

0: Hace tremendo temita musical, por supuesto, para saludar a nuestra auditora Flor, que por ahí está en la sintonía, deseándole que pase una linda, linda tarde, por supuesto, junto a nuestras programaciones y, por supuesto, junto a toda la familia. Vamos a continuar, por supuesto, entregando buena música para quienes están por ahí en la sintonía, para quienes quieran hacer sed, como dicen por ahí. Dijo nuestra amiga Pamela, que está junto a nosotros por ahí a través del 90.7. Así que nos vamos a ir con este tremendo temita musical junto a Mar Azul, ¿eh? Tremendo, tremendo temita musical. Gran recuerdo también, por supuesto.
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0: homenaje
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0: y trabajadoras de la vida.
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0: O sea, estoy yo.
1: De parte de todos los chicos de Amar Azul.
0: ¡Cumbia vieja!
1: ¡Cumbia vieja!
0: Por supuesto, continuamos a través de Zumba la Radio.

0: Ya, antes de irnos con el temita musical, tenemos otro saludo por acá. A ver, otro saludito. Dice, hola, muy buenas tardes. Quisiera saludar a mi hermana Jocelyn. Jocelyn Garrido, que está de cumpleaños el día de hoy, ya en sus 30 años, dice, 30 años ya. Y siempre la amamos mucho, dice por acá. Que disfrute la celebración, dice, con un temita musical. Con un temita lindo, por favor, de su hermana Gabriela, que por ahí está en la sintonía, ¿no es cierto? Saludando a Jocelyn, que el día de hoy está de cumpleaños también. Hoy tenemos bastante gente de cumpleaños el día de hoy, ¿eh? Dale, campeón. Ya, nos vamos con este temita musical. Nos vamos con este temita musical que está sonando de fondo, por supuesto.
1: Este es el sincero.

0: Ahí está ese tremendo temita musical.
1: Con el ritmo del
0: Barboneta. Pucha, vamos, pero la lectura lo va a decir nuestra amiga que por ahí está en la sintonía. Oye, que tenía muy lejos el monitor, ¿ah? ¿Eh? Sí, tenía lejos, ¿ah? ¿Eh? Ya de no. Dice, hola, quisiera saber.

bonito su celebración con un temita musical lindo, por favor, ¿ya? De parte de su linda hermana Gabriela, dice, ¿ya? De su linda hermana Gabriela, que por ahí está en la sintonía a través de Zumbele Radio, a través del 90.7, por supuesto, entregando buena música en tu programa La Tarde del Sabor.

0: una canción que sea bailable, ¿ya? De parte de Vicente y Ángela, que por ahí están en la sintonía. Gracias, gracias por estar en la música, por supuesto, con todo el power. ¿De dónde nos están escuchando? No sé de dónde nos están escuchando o de dónde nos escriben. Ah, no. No estoy captando de qué lugar, de qué parte de el país, vecino, argentino, brasileño, no sé de qué parte, pues que no sé, ahí sí que no sé, pues hombre. ¿Qué pasó con nuestra amiga Pamela? A ver.
1: Amigo Patito, quiero saludar a la Glorita, una fiel auditora de la radio, que está escuchando la radio, que en estos momentos está hospitalizada. Un abrazo para ella, cariños. Si le puedes colocar un temita de Mega Puesta, por favor, que a ella le gusta.
0: Ah, y así nuestra mi auditora fiel, de todas las tardes, de todos los días, siempre programando música a través de Súmale Radio, por supuesto. Hoy no me acordaba, hace rato yo día, sí. Bueno, que yo hace rato no venía, no. Eso es verdad. Ya de Cañete, dice nuestra amiga Angélica, que por ahí está en la sintonía. Desde Cañete, pues. Pues claro, pues.
1: Oiga, sí, pues usted se pierde bastante.
0: Sí, que yo me pierdo bastante de acá, de esta zona, pues. Me pierdo de Cañete, pues. Tengo otras pegas por ahí, lejos de por acá. Le hago a todo.

0: Ya, vamos a continuar, por supuesto, saludando a quienes están por ahí a la sintonía a través del 90.7. Hoy saludamos a todos nuestros amigos que siempre están junto a nosotros, por supuesto, cada fin de semana. Ahí están a través del 90.7, a través de nuestra aplicación móvil, también a través de nuestra página web. Tremendo, tremendo saludito, ¿ah?
1: A todo, todo, en todo sentido.
0: Che, le echamos a todo, pues. Le echamos a todo, pues. Vamos a continuar junto a The Latin Sound, Ritmo Loco.

Ahí estaba The Latin Sound con ese tremendo temita musical. Ritmo loco, ritmo loco. Ya cuando son exactamente ya las 7 de la tarde con 31 minutos.

por el día de su cumpleaños. La amo mucho. Espero te haya gustado la sorpresa, dice por acá, ¿ya? Y celebración. Así que un tremendo saludo ahí para nuestra amiga Jocelyn, que por ahí está en la sintonía. Gracias por estar también ahí, a todos nuestros auditores escribiéndonos a través de Zumba la Radio, a través de nuestro WhatsApp de Zumba la Radio. Ahí está la canción para todos los cumpleaños, ¿no? Que

Ahí está la canción para todos nuestros amigos que están de cumpleaños el día de hoy, nuestros amigos, nuestras auditoras también. Que pasen una linda tarde de cumpleaños.

Karin León que Andrés de Neira. Pues tocayo, me acordé de usted, pues. Así con tremendo saludito ahí para todos nuestros amigos que están de cumpleaños.

Ahí está ese tremendo temita musical. Vamos a continuar junto a los líderes de Chile. Para todas aquellas que le gustan y le encanta la música tropical. Aromántica, aromántica pues. Continuamos con este tema que lleva por nombre Lo he intentado.

0: Ahí estaban los líderes de Chile con ese tremendo temita musical, lo he intentado. Oye, tremendo saludito ahí para nuestro colega también, que por ahí está en la sintonía de la radio, por supuesto, en esta tarde.
1: Buena, Patricio.
0: Buena, buena.
1: Oye, Pato, ¿me puedes colocar un temita?
0: Contame, viejo.
1: ¿Te darán ganas de verme de la Combo Tortuga?
0: Ya no vas.
1: Buen programa, viejo.
0: Vale, vale, gracias. Ahí está nuestro coleguita Arturo Cortés, ahí está junto a nosotros, por supuesto, pidiendo un temita musical que ya lo tenemos por acá lo tenemos programada, por supuesto. Te darán ganas de verme, pues, ya estamos en vivo, ¿quién más está por ahí en sintonía? Ya, vamos a ir con este temita musical junto a la Combo Tortuga. Ya cuando son exactamente ya las 7 de la tarde con 39 minutos. 7 de la tarde ya con 39 minutos. Continuamos junto a la tarde del sabor.
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0: Ahí estaba Mega puesta con ese tremendo temita musical para saludar a todos nuestros auditores, por supuesto, que están por ahí en la sintonía. Ya cuando son exactamente ya las 7 de la tarde con 46 minutos, 7 de la tarde ya con 46 minutos, seguimos entregando buena música. Tenemos otro audio por acá, a ver, vamos a revisar de inmediato, por supuesto.
1: Hola, radio.
0: Hola, hola. ¿Están? Muy bien, muy bien.
1: Felicitaciones por la música buena.
0: Muchas gracias.
1: Y a ver si pueden poner La Reina del Espacio.
0: La Reina
1: del Espacio. La versión original de los Luceros del Valle, porfa.
0: Ya.
1: Saludos, que estén bien.
0: Muchísimas gracias igualmente. Gracias por estar en la sintonía de Súmale Radio a través del 90.7 aquí en la comuna de Cañete. Así que un tremendo saludo para usted. Gracias por estar en la sintonía y por acompañarnos también. Por supuesto, somos ya tu mejor compañía a través del 90.7, a través de la número uno de la música tropical ranchera, aquí en la comuna de Cañete. ¿Ah? Para todo el país y para todos los países internacionales. ¿Ah? Ahí estamos con toda la buena música. Y por supuesto ya tenemos el temita musical.

Ahí estaban los luceros del Valle, por supuesto, ¿eh? Con ese tremendo temita musical, la reina del espacio. 7 de la tarde ya con 51 minutos. Seguimos entregando buena música para quienes están junto a nosotros a través de Súmale Radio, a través de tu programa La Tarde del Sabor, en una tarde fría con lluvia. ¿Lloverá o no? ¿Qué dice usted? ¿Lloverá?

0: según dice que no llueve, ¿eh? Dicen, vamos a... Tendríamos que creer, ¿no es cierto? ¿O no? Yo creo, ¿eh? Tenemos otro audio por acá, a ver, vamos a revisar de inmediato. ¿Quién nos está solicitando algún temita musical o saludando a alguien?
1: Hola, hola.
0: Hola, hola.
1: Los rancheros de plata, por favor, cualquier canción.
0: Ya.
1: Gracias. Para acá, para Pichinquehue.
0: Ya nomás, pues, para Pichinquehue, ¿no es cierto? Un temita musical de los rancheros de plata, pues. Pues ya lo tenemos por acá programado, pues. Aquí está este tremendo temita musical que se escuchan en todas las radios de Chile, por supuesto. Para Pichinquehue, de parte de Zumba Le Radio.

Ya cuando son exactamente ya las 7 de la tarde con 56 minutos, 7 de la tarde ya con 56 minutitos, ya nos vamos a nuestra próxima tanda comercial y ya estaremos de regreso para continuar, por supuesto, con la tarde del sabor. Recuerde que hoy estamos hasta las 22 horas 10 de la noche con buena música para todos nuestros auditores que nos escuchan en distintos puntos de nuestro país, a través de nuestra aplicación, a través de la página web y, por supuesto, a través del 90.7 aquí en la comuna de Cañete. Vamos a ir con este tremendo temita musical que ya está sonando de fondo, pues. Callejero, ambulante.

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